0: para.
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0: 7:15 minutos en tu radio tiempo 89.5, última hora de tiempo de Luna. Diego Torres con Alguien la vio partir en esta noche de miércoles, mitad de semana en tu radio tiempo, todo el tiempo.
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0: 7:15 minutos. Hay un método que están utilizando en redes sociales para resolver problemas de pareja y esto se ha viralizado en redes sociales y es la proporción 2-1. ¿De dónde viene esto? Porque este método no es nuevo. Este método viene inspirado, Sammy Maffe, en los trabajos de un psicólogo famoso estadounidense llamado John Gottman, especialista en relaciones de pareja. ¿Por qué la proporción 2-1 más bien? Es porque realmente ha fomentado la inteligencia emocional en una relación de pareja. Según el psicólogo, la diferencia entre las parejas felices e infelices radica en el equilibrio de las interacciones positivas y negativas durante los conflictos. Añade, por ejemplo, que una proporción muy concreta permite que el amor perdure. Si esa proporción mágica es de 5-1, significa que por cada interacción negativa durante un conflicto, un matrimonio estable y feliz tiene por lo menos 5 interacciones o más positivas.
2: O sea, tiene que ir un poquito más arriba para que no le vaya a pesar el día que tengan como el pequeño rocecito.
0: Yo, por ejemplo, les confieso, en mi horario, mi antiguo horario, yo tenía mucha pila. Hoy por hoy ya no tengo tanta. Ya me estoy como adaptando el horario de tiempo de lunas. Haz algo y aquí ya a las 10 de la noche ya me da un sueño terrible, cosa que no pasaba cuando estaba en Navegantes.
2: Yo claro, llegaba, si no, pues se quedaba dormido.
0: Yo llegaba a las 12 de la medianoche y encontraba a mi esposa, pues obviamente ya con ganas de... No, dormida. Pero muchas veces el fin de semana, pues mi pila y mi horario biológico estaba en hasta las 12 de la medianoche.
2: Total. 1
0: de la mañana, trasnochando sin problema. Hoy no doy. La pila mía no da hasta las 10:30 de la noche. Ya a las 10 estoy como que buscando camita.
3: Y eso es tarde.
0: Entonces, a mí, cuando yo estaba en horario de Navegantes, me molestaba un poquito que poníamos una película en Netflix y entonces sonaba el crédito de tututón. Y a los 3 minutos, Angélica ya estaba dormida. Ya,
2: yo soy esa. Yo no puedo pasar de 5 minutos.
3: Somos team
2: me
3: Angélica.
2: Quedo dormidísima.
0: Pero entonces poníamos una serie, una película. Entonces yo no me daba cuenta que se había dormido hasta que, ay, mi amor, mira.
2: Hasta que roncaba.
0: Y ya, la perdí.
3: Además, porque uno de mujer tiende a recostarse en el pecho de su hombre. Entonces los ojos de uno están más abajo que los de él, por ende ustedes pues piensan que uno está viendo la película, pero no, uno está dormido.
0: No, ya me dice que cuando yo estaba al lado de ella era como que momento de tranquilidad, o sea, ya no tengo que desactivo las alarmas, las alertas y ya caigo profundamente. A mí me molestaba eso porque pues yo tenía las pilas a la medianoche, yo quería maratonear y verme una película con ella, entonces no se podía dar. Esa era mi interacción como negativa, pero sin embargo ella estaba muy atenta a los mensajes, a las llamadas, siempre buscaba soluciones de los problemas. Cuando yo necesitaba un consejo y que se lo pedía a Dios, yo atendía, como decía Génesis 22:11, que Abraham estuviera muy atento a la voz de su esposa Sara cuando realmente él hablara. Y además es una excelente mamá y divertida y es súper ordenada en todo, porque yo sí confieso, soy desordenadito, ella es muy ordenada. Entonces miren cómo funciona esa dinámica de 5-1, o sea, 5 interacciones positivas versus la que a mí me molestaba un poquito cuando estábamos en la noche intentando ver películas.
2: Pues ahora no es que vayan a decir, ah, no, ya llevo 5 buenas, ya de aquí no hago más buenas y vamos a pelear una para nivelar. Se trata justamente de tener como esa prioridad del bienestar de la pareja para que las cosas vayan funcionando mejor.
0: Exacto. Entonces, por ejemplo, en ese caso el psicólogo decía 5-1, pero en redes sociales viralizaron la proporción 2-1.
3: ¿Y cuál es esa?
0: Dos interacciones positivas por una negativa. O sea, es decir, si usted tiene más cosas negativas que le molestan o le chocan de su pareja que las positivas, pregúntese en qué relación está.
3: Además, es importante esto porque uno también lo puede utilizar como un termómetro para saber en qué momento decir cosas. Por ejemplo, pues si mi pareja está haciendo 2 cosas buenas, pues ¿para qué le voy a discutir por una? ¿Sí me entiende? O sea, como que podemos llevarlo juntos y tratar de mejorar juntos frente a eso. Ahora, bueno, que no vayan a hacer cosas que realmente afecten directamente la relación.
2: Sí, son cosas de cosas. Hay niveles de niveles, como dirían por ahí. Uno puede ir teniendo ese termómetro, como dice Maffe, y saber e ir conociendo a la pareja. Cuando se llevan muchos años, como dice David, es fácil.
0: Claro.
2: Pero si usted está empezando una relación, tiene que ir midiendo poco a poco qué es lo que le molesta y cómo es la manera de arreglar la situación con su pareja.
0: Hoy por hoy, pues hablamos de lo difícil. Hoy por hoy hablamos de todo lo que podemos hablar. No lo aplazamos porque muchas veces en la relación siempre va a encontrar usted a alguien que arregla los problemas al instante o quiere arreglarlos, y hay gente que se toma el tiempo.
2: Se demora, claro.
0: Y se demora. Entonces, para la persona que es ansiosa, pues le va a hacer mucho daño no arreglarlos al instante. Pero es importante que usted, por ejemplo, escuche a su pareja, que demuestre su afecto físicamente, que verbalice sus sentimientos, que hable con calma, que use la empatía. Y algo importante, porque tenemos hoy una serie de consejos que usted puede aplicar en esa proporción 2-1 en su vida cotidiana de pareja, que si además quiere se los compartimos ya mismo a través del WhatsApp de Radio Tiempo, 320-66-28-89-5. Con mis 8 años de matrimonio y 13 de relación, yo les puedo decir que uno en una relación de pareja tiene que elegir muy bien no cazar todas las peleas. Uno tiene que saber muy bien qué pelea elige, o sea, qué discusión, como decíamos ahorita. No todas las discusiones son importantes. Hay unas que realmente merecen atención y otras que realmente no merecen la importancia que de pronto tal vez le das en mente. Porque imagínate uno llegar del trabajo y tener 3 discusiones cuando realmente podría haber sido una o ninguna de las 3.
2: O levantarse muy temprano en la mañana, porque hay parejas que solo tienen ese espacio muy temprano en la mañana, y que sea el espacio de discutir. Entonces empieza usted el día con el pie izquierdo, peleando con su pareja y amargándose el día.
0: Y lo importante es que usted sepa elegir muy bien y que aplique estos consejos para que cuando usted vaya de pronto en un momento de crisis en la relación, sepa aplicar esa proporción 2-1.
3: Y que sea consciente de que no todo va a ser perfecto y no todo va a ser como usted quiere. También tiene que tener un poquito de paciencia, empatía, para saber que las cosas se van a ir dando paulatinamente y que no siempre tu pareja es el que se tiene que adaptar a todo, sino que tú también te tienes que adaptar a nuevas cosas.
0: Exactamente. Además, ya saben obviamente cómo se pueden resolver los conflictos. Apliquen la proporción 2-1 y luego nos cuentan cómo les va. 7:21 minutos, ya venimos con mucho más aquí en esta noche de miércoles. Es Tiempo de Luna en tu Radio Tiempo.
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0: cosas de la vida con Eros Ramazzotti, 7:38 minutos, ahora 7:39 minutos en tu radio tiempo 89.5 es tiempo de luna.
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0: Aquí estamos, cerrando esta edición de Tiempo de Luna en tu radio, Tiempo todo el tiempo. Planes para ese fin de semana, aunque todavía sea viernes. Y hay que dejar, digamos, que anotado como un anuncio parroquial, que el próximo sábado estaremos dando vueltas por los sitios más emblemáticos de la ciudad en el bus turístico y que además los oyentes de Radio Tiempo todavía pueden aprovechar la oportunidad de registrarse.
2: Oiga, qué bueno que lo hagan porque uno siempre tiene algo diferente por hacer en esta ciudad. Y para los que dicen, ay no, que es que me aburro, usted no se aburre, solamente que no escucha Radio Tiempo todo el tiempo.
3: Mañana pilas a sus teléfonos porque estaremos llamándolos a los que se van a subir al bus turístico con tu Radio Tiempo. Y eso sí, pues muy conectados. La invitación es que nos escuchemos nuevamente mañana, como siempre, nuestra cita a las 5 de la tarde, porque aquí estaremos acompañándote de regreso a casa.
0: Así es, Mafe Maya, Sammy Rojas y David Silva en Radio Tiempo. Mañana 5 en punto, nuevamente en edición de Tiempo de Luna. Y por supuesto, después de las 8, quedan con la música tranquila para descansar con los navegantes de la noche en Radio Tiempo todo el tiempo. Feliz noche, Dios los bendiga. Mañana estaremos conectados nuevamente aquí en el retorno a casa de Tiempo de Luna con tu Radio Tiempo. Chao.
2: Chao.

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1: Aquí estamos, somos navegantes de la noche en tu Radio Tiempo 89.5 todo el tiempo, esa noche que nos encanta, esa noche que nos transmite, que no siempre es sencilla, que seguramente puede ser también compleja, conflictiva en algún momento, porque a veces lo que sentimos no es lo mismo que pensamos, no es lo mismo que estamos viviendo. Tú puedes pensar hoy en una vida de idilio que tal vez no estás viviendo. Puedes sentir el deseo de tener una relación de pareja que en ese momento no estás viviendo. Y tal vez el más duro momento es sentirte solo o sola dentro de esa relación de pareja. Entiendo perfectamente lo que hoy estás viviendo, por eso te digo que hoy no entres en desesperación, todo lo contrario. Si bien hay que tomar decisiones que claramente pueden hoy cambiar absolutamente todo el panorama, muchas veces esas decisiones son necesarias. Por eso las cosas no pasan en nuestro tiempo, sino en el tiempo de Dios. Y deseo que en esta noche sea así, siempre con la música tranquila de Radio Tiempo y los navegantes de la noche. Yo soy David Silva. Solamente te invito a que en esta noche confíes, que en esta noche dejes llevarte por las emociones de una noche tan tranquila como esta y que, por supuesto, en esta noche siempre encuentres la esperanza de que en tu vida van a pasar cosas maravillosas. Aunque no las veas el día de hoy, sabes que en el fondo van a pasar porque buscas, porque crees, porque confías y porque estás aferrado a que hoy tu vida se llene de paz. Y en esa paz vas a encontrar esas soluciones. Así que no te preocupes. Todo esto que en algún momento te ha quejado va a superarse. Ten presente que así va a ser. Me encanta que además la música termine siendo parte de tu historia de amor y que donde estés siempre haya una canción con la cual te encuentras, te representas en una noche increíble como esta con tu Radio Tiempo 89.5. Todo el tiempo tú y yo somos hasta las 12 en punto de la medianoche, navegantes de la noche en tu Radio Tiempo todo el tiempo.

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2: En una noche como esta, donde afloran los sentimientos y las emociones, estoy seguro que vas a poder sentirte tranquilo, tranquila, que has hecho las cosas bien. Siempre a veces miramos lo malo que nos pasa, pero no abrazamos todo lo bueno que hemos conseguido, lo bueno que nos ha permitido estar aquí en medio de todas las circunstancias. Aquello que incluso no tan bueno también te ha hecho fuerte, porque créeme que nadie ha crecido desde la comodidad. Hemos crecido desde la dificultad, desde la carencia, hemos crecido desde las dificultades que hemos atravesado en muchas áreas de nuestra vida, familiares, personales, amorosas. Y sin embargo, aquí estamos. Estamos felices porque tenemos salud, porque Dios nos da la vida, porque además tenemos la posibilidad de agradecer todo lo que vivimos en el día. O sea, solamente haz el ejercicio de recordar un momento que haya pasado en tu día y tú digas, efectivamente, esto hizo parte de mi día y lo quisiera atesorar porque me encantó, porque, no sé, me levantó la nota en el día, porque sencillamente quisiera volver a repetir ese momento, porque muchas veces permitimos que las cosas no tan buenas se queden más tiempo del que deberían. Pero la prueba viviente de que hoy es un día maravilloso y lo fue, y que esta noche te lo representa de esa forma, es que tú encuentres en tu día eso que realmente te gustaría volver a abrazar. No sé, por ejemplo, en mi caso, abrir siempre la puerta de mi apartamento, de mi hogar, y saber que ahí está mi esposo y mi hija esperándome, por ejemplo. Bueno, y mi perrito. Pero siempre vamos a encontrar algo que nos hace felices. De pronto para ti es hacer lo que amas. De pronto para ti puede ser encontrarte con tu familia, con tus papás, estar con tus hijos. De pronto ir a leer libro, a un libro ese que te ha hecho realmente cambiar un poquito el panorama, la forma de pensar y de sentir. También de compartir con tus amigos, lo es. De unas buenas vacaciones, de contar los días para algo importante que se va a celebrar en tu vida. Un festejo que nadie podrá entender con la misma magnitud que tú. Pero es solamente por darte ejemplos. Pero vas a encontrar siempre un momento en el cual hoy sentirte en total rendición de decir gracias Dios por este día y la noche será muchísimo mejor. Yo soy David Silva, somos Navegantes de la Noche en Radio Tiempo. Todo.

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0: Gracias.
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2: Somos navegantes de la noche en Radio Tiempo todo el tiempo. Me pongo a pensar que tantas rupturas amorosas o incluso salidas con personas que pensamos iban a ser parte de nuestra vida y terminó siendo un fiasco, que nada sucedió, nada pasó, que uno se frustró. O sea, uno mira a la persona, mírate tú hace 10 años, 5 años, llorando, sufriendo, mendigando amor, no te vayas, pero ¿por qué? Si yo quiero que esto funcione. Se lo decías a esa persona y también te lo decías a ti mismo o a ti misma. Y uno se frustraba tanto que era un sentimiento más allá de tristeza, era desolación y parecía que era volver a una misión imposible de reconstruirse después de eso. ¿Les ha pasado? ¿Lo vivieron? ¿Lo recuerdan? Cierren los ojos y seguramente van a decir, sí, me pasó. Y creo que ese tipo de rupturas amorosas y ese tipo de personas con las cuales no congeniamos, aunque pensábamos que sí y que nos hicieron daño y que nos hicieron sufrir, como dirían los papás, nos hicieron para vender, o sea, de vender todo, porque muchas veces malas decisiones llegaron a nuestra vida a raíz de que esa persona o esas personas aparecieron en nuestra vida. Pero hoy vamos a encontrar que fueron maestros de vida para nosotros. De hecho, nuestra pareja siempre es un maestro de vida porque nos refleja eso que enfrente nosotros tenemos. No siempre lo reconocemos, pero lo tenemos y no lo hemos sanado. Entonces, en ese caso, son maestros de vida. Hay que dar gracias, vivir sin rencor y sin resentimiento. El perdón es el camino para todo. El perdón es el camino para poder sanar muchas de esas heridas y dejar todo en manos de Dios. Porque si bien hoy quieres una relación de pareja que hasta ahora no consigues, un empleo que tanto has soñado, un sueldo que siempre has querido, una sanidad en ti o en tu familia, en los tuyos, que has reclamado durante mucho tiempo. Te dejo solamente una palabrita en esta noche. Está en Isaías 60:22. En el momento preciso yo, el Señor, haré que las cosas ocurran. Por eso ten paciencia. Ten paciencia, confía y cree que el Señor sabe cuándo, cómo y dónde. Solamente confía. Y esto va para mí y va para todos los que ahora escuchan Radio Tiempo y los navegantes de la noche. Una noche tranquila, descansando con la música de tu Radio Tiempo todo el tiempo. Somos navegantes de la noche.

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1: La noche termina siendo tan romántica, o sea, termina siendo seductora, encantadora, mágica. Todo lo que podemos vivir en una noche como esta, y estoy seguro que en esa razón vamos a caer todos, que no es lo mismo, no sé, de pronto uno, cuando hablo de coquetear porque alguien te gusta y quieres formar una relación con esa persona, o de pronto lo estás viendo como un buen prospecto, pero se siente diferente en la noche que en el día. Y que tú digas, me encanta esta persona, o sea, me encanta este hombre, me encanta esta mujer, quiero que sea parte de mi vida, pero voy despacio porque yo no me quiero lastimar, porque no quiero que me lastimen, porque no quiero hacer falsas expectativas. Entonces tomas todo con tiempo, con calma, sin prisa, pero ay, te entran las ganas de saber de esa persona, de hablar con esa persona, de escribirle. Te ha sucedido, ¿verdad? Y de pronto, cerrando esta noche, te dices, ay, yo quiero invitarle a un café, o quiero invitarla a almorzar o a cenar o a comer algo. ¿Y por qué no? Si todos los días siempre son días especiales, no tiene que haber una fecha especial para uno sentir que ese momento quizá llegó a tu vida. Y muchas veces encontramos el amor de nuestra vida. Tú tienes seguramente la oportunidad de estar con el amor de tu vida. Yo encontré el mío. Pero más que encontrar el amor de mi vida, ojalá que tú encuentres el amor de tu alma. Que yo también ya lo encontré. Porque la vida es muy corta, pero el alma es eterna y ella nunca muere. Por eso, más allá de encontrar el amor de tu vida, que tú encuentres el amor de tu alma. Tengo yo el amor de mi vida y tengo el amor de mi alma en una misma persona, una misma mujer. Pero para ti, que hoy sea ese el deseo, que puedas encontrar en esa persona esa oportunidad de volver a construir, que te muestres nuevamente el camino para volver a confiar en el amor y que no desfallezcas. Todo lo contrario, que hoy te des la tarea de seguir hoy construyendo esa versión tan bonita que tienes y esa relación de pareja maravillosa que estás hoy viviendo. Por eso me encanta saludarte donde quiera que estés, en la app de Radio Tiempo o en radiotiempo.co. Yo soy David Silva y tú y yo somos, hasta las 12 en punto de la medianoche, navegantes de la noche.

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1: Quien ama, perdona. Quien ama de verdad, repara. Quien ama de verdad, hoy cambia para no perder a esa persona. Quien ama de verdad, hoy se entrega por completo y sin medida. Y lo que no tiene en su control, no pasa por sus manos, lo entrega en manos de Dios. Y es siempre vital que tú hoy te fijes en las cualidades y en aquellas virtudes correctas cuando encuentras una relación de pareja, cuando estás buscando una. Puede ser muy atractivo, puede tener metas a futuro, puede ser lo que tú quieras que sea ese hombre o esa mujer, pero sin embargo, si tú buscas las razones equivocadas o pones tu atención en las cualidades o virtudes equivocadas, pues sencillamente en algún momento eso que realmente es importante o relevante va a pesar. Y va a pesar porque te vas a dar cuenta que tal vez eso en lo que pusiste atención, pues no es algo que realmente te lleve a un vínculo duradero. Y muchos se fijan, por ejemplo, en qué tan lindo, qué tan linda es, dónde vive, si tiene carro, si tiene apartamento, cuánto gana, en qué cargo está, en qué empresa trabaja. Montón de cualidades que pueden ser algo superficiales. No digo que no sean importantes, pero muchas veces no nos fijamos que cuando conocemos a alguien, un momento, una pausa, ¿hace cuánto dejó su última relación de pareja? Eso es una red flag gigante para tú decir, ok, es una persona que está apta para ser pareja, ya superó su historia, o por lo menos creo que sí, no hay ningún fantasma, no hay un ex o una ex detrás de él o detrás de ella. Y de ahí adelante poder construir. Pero también, esas metas a futuro son importantes. Cómo trata a su familia también es importante. Y cómo realmente hoy te hace sentir a ti de especial. Ves que hay muchas razones por las cuales no solamente pensar al inicio en una primera cita, sino todas las que van apareciendo en el camino, que no las dejes obviamente en el aire. Yo soy David Silva y me encanta que la música tranquila hoy exprese todo lo que sientes. Aquí estamos para acompañarte, donde quiera que estés con nuestra música y por supuesto descanses, trabajes, estudies con tu Radio Tiempo.

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0: Muchas gracias.
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1: Cualquier momento es un muy buen momento para ser feliz, para darnos cuenta que no depende de otra persona. A veces pensamos que sí, y es cuando nos sentimos tristes, cuando nos sentimos vacíos, porque sentimos que nuestra felicidad no está en nuestras manos. Qué cosa tan ilógica y también irónica, porque le dejamos esa felicidad en manos a una persona que seguramente ni siquiera tiene conciencia para saber qué es lo que nos hace felices. Entonces nos sentimos frustrados porque es como yo dejar todo en manos de la otra persona, como ni siquiera hacer mi trabajo, sino permitir que la otra persona vea lo que yo estoy viendo, sin que tengamos claro que esté viendo lo que queremos que vea, porque las realidades siempre son diferentes sobre un mismo punto. O sea, pon por ejemplo esto en una relación de pareja. Sobre una situación en particular, los dos tienen visiones diferentes y las dos son reales, las dos son válidas. Sin embargo, el momento de tu felicidad solamente hay una y esa depende de ti. Si a ti, por ejemplo, te hace feliz el fin de semana compartirlo con tu pareja viendo películas, ¿verdad? No saliendo del apartamento, pidiendo domicilio. Es un plan maravilloso y es un plan que nos merecemos todos en algún momento, de quedarnos en el apartamento, no hacer nada y quedarnos un fin de semana con nuestra familia, ¿verdad? Pero de pronto tú dices, eso a mí me hace feliz. Y resulta que tu pareja dice, ¿sabes qué? Vamos al parque. ¿Sabes qué? Vamos a un centro comercial. No está mal ir. Pero lo que más te hace feliz quizás no es ese plan que tiene tu pareja en mente. Pero sin embargo, cuando tú no dejas manifiesto lo que te hace feliz y buscas tu felicidad, seguramente las decisiones que tomen los demás no siempre van a beneficiarte. Y es ahí donde tú debes decir no. No digo que peleen por si salen o no del apartamento. Lo que voy es que cuando tú sabes que te hace feliz, lo haces conocer a tu pareja. Y seguramente ahí podrán tomar una decisión. Ok, quedémonos un ratico aquí haciendo película, haciendo pereza y viendo películas, y luego salimos a un centro comercial o salimos a comer. Y pueden llegar a acuerdos. Pero cuando tú exclusivamente callas lo que te hace feliz y permites que la otra persona tome la decisión, no siempre esa decisión te va a hacer feliz. No siempre esa decisión es lo que tú tienes en mente, lo que sientes y lo que estás hoy queriendo sentir o vivir. Porque en manos de otra persona, la realidad es completamente diferente, distinta, por supuesto. Llegamos con más canciones y música en tu Radio Tiempo 89.5. Somos Navegantes de la Noche, canciones muy tranquilas para descansar hasta las 12 en punto de la medianoche.

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1: Somos navegantes de la noche en Radio Tiempo todo el tiempo, noche de descanso, de trabajo, de estudio, pero que donde estés a esta hora, siempre tengas una canción para poder hoy disfrutar. Para que me digas, sí, David, efectivamente esta canción me recuerda algo importante en mi vida, una persona o un momento. Sin embargo, hoy siempre he pensado que los navegantes de la noche, hoy quienes me escuchan, han pasado por circunstancias donde les han roto el corazón. En algún momento también me pasó a mí. Hoy no. Hoy vivo feliz, vivo tranquilo y en paz en mi hogar, pero muchas veces nos rompieron el corazón y mendigamos amor y perdimos la dignidad y rogamos. Y al final no sirvió de nada porque seguramente la persona con la que estábamos o tú estabas se sintió poderoso o poderosa por decir, ah, me está rogando, ah, me está mendigando, me siento fuerte, sé que no me va a dejar, puedo hacer con él o con ella lo que yo quiera. Eso pasa por la mente de un narcisista. Sin embargo, mi consejo hoy en esta noche es: no persigas conversaciones, no persigas amores, no persigas amistades ni lugares. Si tú tienes que esforzarte para sentir que tú perteneces a un lugar, créeme que estás en el lugar equivocado, porque lo verdadero no necesita ser forzado. Cuando aprendemos a reconocer dónde hay correspondencia, dónde solamente estamos intentando encajar, pues simplemente nos damos cuenta en qué lugar sí, en qué lugar no y en qué lugar nunca. Créeme que la vida sabe abrir espacio para lo que sí quiere quedarse en tu vida y quiere quedarse contigo. Tenlo muy presente, porque al final a veces insistimos demasiado en lugares, en vínculos, con personas, y le damos, intentamos y forzamos y no fluye. Y no por nosotros, somos valiosos, somos poderosos, tenemos mucho por aportar a una relación de pareja, simplemente que estamos con la persona equivocada. Y ahí, ¿qué hacemos? Hay que saber tomar decisiones a tiempo, confiar que hay lugares, personas, vínculos que no merecen estar en nuestra vida. Y no por nosotros, estamos mirando y estando en un lugar completamente equivocado. 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
1: La noche nos pone románticos, nos pone encantadores, saca cualidades o virtudes que no teníamos, porque, no sé, miramos con ojos un poco pícaros, picardía, pero ojo que esa picardía es de amor, no es de infidelidad, no es de hombre coqueto infiel o mujer coqueta también infiel, no, es esa picardía que solamente te sale con esa persona. Como cuando tú ves a alguien en la calle que sonríe mientras ve el teléfono y uno dice, está enamorado, o sea, sabes que está hablando con alguien que le saca sonrisas, y la sonrisa no es de un chiste, no es de un meme, es una sonrisa de esas que uno dice, está llenando vacíos, está llenando momentos de felicidad en su vida. Uno dice, esas sonrisas de amor, es de alguien que le saca sonrisas y no es propiamente de un chiste. ¿Te ha pasado ese momento? ¿Has vivido ese instante donde tú dices, ay, qué lindo que me haga reír? Porque aunque ustedes no lo crean, la risa muchas veces mata una billetera. El tipo puede ser muy, muy adinerado, puede tener modo, ¿verdad? Puede tener, sí, una buena economía, que es importante. Es importante, no vamos a decir que no. Pero un tipo que solamente hace alusión y como su atractivo la billetera, pierde atractivo, porque una mujer hay que invitarla a salir siempre de lo común. Entonces, en el caso, un hombre que tenga buen modo, sí, buen partido. ¿Por hasta qué punto esa mujer se va a sentir cómoda con alguien con quien no fluye una conversación, con quien de pronto una discusión, pues no hay cómo aliviar porque no tiene un buen sentido del humor? Para mí el sentido del humor es maravilloso, que tú te rías con tu pareja, que tú digas, me totía de la risa, eso es una virtud maravillosa. O sea, eso genera una paz y una complicidad, una conexión con la pareja. ¿Están de acuerdo en lo que digo? Creo cuando tiene alguien con quien sonreír, miren, basta una salchipapa en un andén para uno decir, ¡ay, qué risa! Y no digo que no merezcamos un restaurante 5 estrellas. No, o sea, sí lo merecemos. Pero lo que digo es que las cosas más simples de la vida terminan llenando mucho más que aquellas lujosas. Aunque las lujosas también dejen recuerdos en nosotros, siempre he pensado que también hacen parte de esos momentos simples. Pero tienes que estar en el mejor sitio para decir, ¡wow! Wow, también cuando estás con el amor de tu vida, con esa complicidad con la que hablo, que tú sonrías con alguien, que te rías con alguien, que te dé paz esa persona, que esos momentos lujosos no siempre están en el restaurante 5 estrellas, está en la forma en la que esa persona te ha hecho sentir. 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
1: 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Esto es para valientes. Y Dios te escogió por un propósito. No te desanimes. No abandones. La cosecha de tu siembra llegará. Sigue adelante.
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su creación. Eso significa que estamos aquí, que estamos vivos, que tenemos aún un nuevo día, que hace parte de este presente. Y aunque a veces parezca algo sencillo, algo que merecemos, es un gran regalo de Dios estar aquí en este nuevo día. Es un regalo por su gracia. Hoy tienes un nuevo día, nuevas horas para vivir y una nueva oportunidad para seguir adelante pese a las dificultades. Sí, la vida es difícil. Quizás tu vida no sea perfecta en este nuevo día. Quizás todavía tienes problemas por resolver y muchas cosas no han salido como esperabas. Hay respuestas que aún no llegan. Pero aún así hay algo hermoso en la certeza de saber que Dios nos regaló un día más. Este es el día que hizo el Señor. Nos gozaremos y nos alegraremos en Él. Este es el día que hizo el Padre Eterno. Quizás hoy no tienes todo lo que quieres, pero seguramente hay algo por lo que puedas darle gracias a Dios en este momento. Una gran bendición, porque eres bendecido, eres bendecida, a pesar de las cosas que faltan. Tu familia, tu salud, tu trabajo, un lugar al que ir, un lugar al que volver, provisión en la mesa o simplemente la esperanza de saber que todavía hay esperanza y propósito en Dios. Por eso este mensaje hoy es para invitarte a comenzar este día de una manera diferente. Hacer esta pausa para darle gracias a Dios en esta oración de gratitud con un corazón honesto e inmensamente agradecido y con la esperanza renovada de que lo mejor todavía está por venir. Empecemos este día juntos dándole gracias al Rey Eterno, al Rey de Reyes. Dios mío, gracias, gracias Señor por este nuevo día que hoy comienza. Gracias Dios por despertarnos a este nuevo día de tu creación. Gracias porque hoy podemos respirar, hoy podemos abrir nuestros ojos una vez más. Gracias Dios por el regalo de la vida. Gracias por esta nueva oportunidad para seguir adelante de tu mano. Gracias por las personas que has puesto en mi camino, por las personas que amo, por todo lo que hoy tengo y también por esas pequeñas cosas que muchas veces me olvido de agradecerte. Gracias porque hoy puedo levantarme de la cama. Gracias, Señor, porque puedo empezar un nuevo día en tu presencia. Y sí, aunque mi vida no sea perfecta, no espero que lo sea. Todavía tengo cosas por resolver. Hoy quiero comenzar esta jornada con mi corazón lleno de gratitud. Gracias por lo que has hecho. Gracias por lo que estás haciendo. Gracias por lo que vas a hacer. Gracias por todo lo que estoy viviendo y por todo aquello que todavía está por venir, Dios. Hoy quiero empezar este día con esperanza y con mi fe puesta en ti, Señor. Gracias por permitirme estar aquí. Gracias porque todavía puedo respirar. Gracias porque todos los días me demuestras que nunca me sueltas. Gracias porque me hablas a través de este mensaje. Gracias porque todavía puedo amar, trabajar, todavía puedo soñar, todavía puedo volver a empezar. Todavía puedo creer que voy a ver tus bendiciones. Este nuevo día es una gran bendición para mi vida, así que quiero darte gracias. Hoy no quiero pedirte nada, Dios mío, solamente quiero darte gracias. No sé todo lo que vendrá en el futuro, pero quiero recibirlo con gratitud, porque sé que en tu presencia todo obra para bien en mi vida. Voy a vivir con esperanza y voy a recordar que este nuevo día es un regalo de tu gracia. Gracias, Dios. Hoy no das por sentado lo que tienes. Sí, a veces la vida está en caos. Estamos tan concentrados en lo que nos falta, en lo que tenemos que resolver, que olvidamos tomarnos unos segundos, unos minutos para decirle: Padre, gracias. Gracias por este nuevo día. Para mirar al cielo y decir: gracias, Dios,
Me maravillo con tu creación y te doy gracias, Señor, por permitirme vivir un nuevo día. Agradece hoy todo lo que está frente a ti. Agradece por las personas que amas. Agradece por los momentos que todavía puedes vivir y por esta nueva oportunidad que hoy tienes. La vida no siempre será perfecta, pero mientras tengas un nuevo día, todavía tienes razones suficientes para no perder la esperanza. Así que respira, agradece, levántate y disfruta desde este momento de este nuevo regalo que Dios te acaba de dar. Porque si estás aquí hoy, estás vivo, estás viva, escuchas este mensaje, y eso ya es una gran bendición para tu vida y la vida de las personas que amas y que te aman. Que tengas un bello día, que sea un día productivo, positivo y un día muy bendecido. Que Dios te guíe, que Dios te cuide y que Dios te bendiga.

Hoy despertamos de nuevo. Hoy podemos abrir nuestros ojos. Hoy podemos en este momento respirar y agradecerle a Dios por este nuevo

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0: Dios, llena nuestro corazón de tu amor que sana, inspira, santifica y hace feliz. Hoy queremos disfrutar todo lo que hacemos, superar todo obstáculo y bendecir a quienes están cerca. Gracias por todo lo que tenemos y somos. Gracias por este nuevo día.
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¿Cuándo fue la última vez que oraste? ¿Cuándo fue la última vez que hablaste con Dios de verdad? Haciendo una oración sincera con todo tu corazón, con todo tu dolor. ¿Cuándo fue la última vez que te pusiste de rodillas ante Dios? Que no solamente le pediste en oración una respuesta rápida o una respuesta de emergencia a una dificultad, sino que también le pediste que hiciera parte de tu día. ¿Cuándo fue la última vez que incluiste a Dios en todos los asuntos, en tu trabajo, en tu familia, en esa conversación difícil, en esa decisión difícil? No solamente en el problema, no solamente en la dificultad, que está bien. La oración es muy poderosa. Y hoy quiero hablarte en este mensaje de Acción de Fe del poder de la oración. Como una herramienta real que conecta nuestras vidas con el poder de Dios. Un poder que puede cambiar situaciones que parecen imposibles. Un poder que está disponible para ti todos los días, que es tuyo, te pertenece, porque eres hijo de Dios. Así que tienes línea directa con el Padre. Ese poder es la oración. Tener una conversación real con Dios todos los días puede cambiar absolutamente todo, porque la oración ferviente tiene mucho poder y da resultados maravillosos, dice la Biblia. Hola, yo soy Alejo Valencia y es una bendición saludarte de nuevo. Este mensaje tiene un propósito en tu vida. Hoy deseo que tengas un día de bendición, de propósito, y que esta palabra te llegue al corazón, que sea lo que necesitas escuchar hoy. Hoy deseo que Dios te hable al corazón y se encienda un fuego nuevo dentro de ti con este mensaje. Recuerda que puedes seguirme como @elalejovalencia en todas las redes sociales. Y te voy a dejar un enlace en la biografía para que también puedas unirte a la comunidad de Acción de Fe en WhatsApp, donde envío este mensaje para que lo escuches, lo compartas y puedas bendecir el día de otra persona. Así que te espero en @elalejovalencia. La oración es muy poderosa, es tremendamente poderosa. ¿Cuándo fue la última vez que oraste con todo tu corazón? Pero no solamente en el problema, porque es que casi siempre oramos cuando perdemos el trabajo, pero no oramos cuando tenemos trabajo. Oramos cuando la relación se termina, pero no oramos mientras estamos bien construyendo en esa relación. Oramos en la crisis, pero casi nunca oramos en la paz. Así que dejamos la oración para los momentos desesperados, para los momentos de quebranto. Y está bien, porque siempre puedes volver al Padre. Pero la oración no solamente es para cuando todo se complica. No es tu último recurso de emergencia. Debe ser tu primera herramienta de conexión con Dios. Ojalá todos los días, cada momento de tu día. Porque la Biblia dice que la oración ferviente de una persona justa tiene mucho poder y da resultados maravillosos. Dice en Santiago 5, en el verso 16. Puedes buscarlo. Cuando oras, Dios obra. Es conexión con Dios, es relación con Dios. La oración ferviente tiene mucho poder porque conecta tu fe con el poder de Dios. Así que no subestimes ese momento de oración, lo que puede hacer la oración por ti y también lo que puede hacer tu oración por otros. Hoy quiero invitarte a que no esperes a la crisis para hablar con Dios. No esperes a que todo esté mal para hablar con Dios. Porque la oración es tu primera conexión con Dios. Ora hoy, ora por todo, ora en cada momento, ora siempre, ora por otros. Porque cuando oras, Dios obra. Habla con tu Padre todos los días. No necesitas oraciones elaboradas o perfectas. Necesitas disponerte de corazón todos los días. Antes de revisar redes sociales, antes de empezar tu día, antes de empezar a recibir notificaciones, ¿qué tal si le notificas a Dios tu gratitud, tu presencia, tu dependencia,
tus preocupaciones también, obvio. Pero también la inmensa gratitud de sentir todos los días que eres bendecido, que eres bendecida. Y ora por otras personas también. Hay algo poderoso que pasa cuando oras por otras personas. Cuando una mamá ora por sus hijos, cuando un papá ora por sus hijos, cuando un amigo ora por ti, cuando tu pareja ora contigo. El poder de la oración se multiplica. No lo subestimes. Si dos de ustedes se ponen de acuerdo aquí en la tierra con respecto a cualquier cosa que pidan, mi Padre que está en los cielos la hará, dijo Jesús. Dice en Mateo 18, 19, ora por otros y también pídeles que oren por ti. Mamá, ora por tus hijos todos los días. Todos los días, tu oración es demasiado poderosa. Papá, ora por tus hijos, ora por tu esposa, ora por tu familia. Cuando alguien ora por ti, está activando el favor de Dios sobre tu vida, incluso si no lo sabes, incluso si tú no buscas a Dios. Yo creo que fueron muchas veces en la vida en las cuales la oración de mi mamá o la oración de mis abuelos me salvó de muchísimas situaciones cuando aún ni siquiera yo buscaba a Dios. Orar por otros es muy poderoso, no lo olvides. Ora por mí también. Cuando alguien ora por ti, está activando el favor de Dios sobre tu vida. No subestimes ese poder de la oración. Ora por tu familia, ora por tu pareja, ora por tus amigos, ora por esa persona que está luchando. Porque cuando dos se ponen de acuerdo en oración, Dios obra. Y a veces la oración más poderosa que puedes hacer no es solo una oración por ti, por tu preocupación, sino por alguien que ni siquiera sabe que la necesita. La oración transforma. Transforma tu ansiedad en paz. Transforma tu miedo en fe. La oración transforma lo imposible en posible. Cuando empezamos a orar, algo cambia. Un fuego nuevo se enciende. Algo se renueva, algo se transforma. No solamente en tus circunstancias actuales, también cambia dentro de ti. Empieza a orar hoy. Empieza a hablar con Dios por ti, por otros, por todo. Porque la oración conecta tu vida con el poder real de Dios. Y es algo que puedes hacer en cualquier momento, en cualquier instante, decir: Señor, reconozco que no puedo solo, ayúdame a tomar esta decisión. Señor, hoy te pongo en el camino de mi familia, de mis hijos. Señor, hoy curo a mis hijos con la sangre de Cristo. Señor, ayúdame a cambiar esta situación. Señor, ayúdame a tomar el mejor camino. Señor, ayúdame a tener esta reunión y a tomar esta decisión difícil. Incluye a Dios en todo a través de la oración. No solamente en los momentos de dificultad, en los momentos de quebranto, de incertidumbre, de ansiedad, no, en todo. También cuando estés muy bien, sigue orando. Nunca dejes de orar. ¿Por qué esperas a que todo esté mal para hablar con Dios? Está bien cuando estamos mal y buscamos a Dios, porque esas situaciones difíciles que nos acercan a Dios, que nos hacen conscientes del poder superior de Dios, son bendiciones. Pero no tenemos que esperar a que todo sea un caos para hablar con Dios. Si hoy estás muy bien porque eres una persona bendecida, bendecido, porque te consideras una persona afortunada, ora. Ora más que nunca. Pero si de pronto estás en aquellas temporadas de la vida que parecen más desiertos, también sigue orando. Porque no hay ningún problema que pueda superarse mejor que con la oración. No hay una carga que uno pueda soportar sin la oración, de verdad. Y si puedes orar por alguien más, hazlo. ¿Por quién necesitas orar hoy? ¿Un amigo? ¿Un compañero de trabajo? ¿Un hijo? Ora, porque tu oración es muy poderosa. Y porque la fe sin acción no transforma y la acción sin fe se agota, hoy quiero desafiarte a orar por ti, por tu familia. Toma este instante de conexión con Dios para orar por alguien que está luchando y que sabes que necesita de tu oración. Pero por favor, no ores con duda. Ora como Jesús nos enseñó, declarando y dando gracias, porque ya está hecho. No digas:
Dios, si puedes, ayúdame en esta situación. No, di gracias, Dios, porque sé que ya lo estás haciendo. Sé que mi favor ya viene. Sé que está sobrando aunque no lo vea. No digas, Dios, espero que mi familia esté bien. No hagamos oraciones ordinarias o limitadas. Gracias, Dios, porque mi familia está bajo tu protección. Yo cubro a mi familia hoy con la sangre de Cristo. No digas, ojalá, Dios mío, me ayudes a cambiar esta situación. Di gracias, Dios, porque ya está sobrando, estoy sanando, mi situación financiera está cambiando. Gracias, Dios, ora con fe, ora con convicción, ora como si ya estuviera pasando. Porque cuando oras así, con fe, con certeza, con audacia, no solo estás pidiendo, estás declarando, estás activando tu fe, el poder de Dios, y estás abriendo la puerta para que Dios obre. Ora hoy, ora antes de que todo se complique, ora al empezar el día, ora al terminar el día, ora en el transcurso del día, ora por lo grande, ora por lo pequeño. No ores solamente en la crisis, ora en la paz, habla con Dios. No solo cuando pierdes, habla con Dios cuando tienes, dale gracias. No ores solamente por ti, ora por otros, porque la oración ferviente, ya sabes que tiene mucho poder y da resultados maravillosos. No subestimes un momento de oración antes de empezar el día, antes de empezar con el caos, con las malas noticias, con la preocupación. Ora, tómate esos momentos para hablar con Dios, para conectarte con Dios y decirle gracias, Dios, por este nuevo día. Si no sabes orar, no te preocupes, habla con Dios desde lo más profundo de tu corazón. Que fluya en las palabras, que fluya la tristeza, que fluya el dolor, que fluya la gratitud. No se necesitan palabras perfectas para hablar con Dios. Lo que sí necesitas es hablar con Dios todos los días a través de la oración poderosa. Dios, hoy empiezo mi día hablando contigo. Hoy te reconozco como mi Señor, mi proveedor y mi Salvador. Declaro que mi familia está bajo tu protección. Declaro que estás obrando en mi vida y en la vida de quienes amo. Gracias porque contigo todo lo que es bueno para mi vida, hecho está. En el nombre de Jesús.

0: Dios mío, danos tu fuerza para iniciar este día con firmeza, para no dejar que los aprietos nos abrumen. Danos tu luz para saber decidir y no cansarnos. Queremos sentir que estás actuando en nuestra vida y que no nos has dejado solos. Confiamos en tu amor. No importa lo que otras personas hagan en tu contra. Cuando el favor de Dios está en tu vida, tú continuarás prosperando. Sigue adelante, porque el Señor está contigo y peleará a tu favor.
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4: 6:59, a las 6:59 y todo el tiempo.
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0: Tenemos las 6 de la mañana, 15 minutos en Despierta Tiempo con tu Radio Tiempo. Saludándote hoy jueves, ya casi fin de semana. Sammy, ¿cómo amaneces? Buenos días.
3: Buenos días, Tatán. Buenos días para todos los que madrugan hoy. Qué bueno encontrarnos a esta hora, despertando más temprano que siempre y deseando que este jueves sea tal cual lo planeas, que todo te salga muy bien y mientras haces todo eso te acompañes de tu Radio Tiempo todo el tiempo.
0: ¿Qué mes tan largo el que hemos vivido?
3: La verdad, sí.
0: ¿Quién diría, ¿no?, que apenas ha pasado un mes desde el terremoto del 10 de agosto? Son tantas cosas las que vivimos, las que sentimos, las que hicimos, las que no hicimos. Espero que hoy estemos sintiéndonos mejor y que le demos como al homenaje de hoy una cierta similitud más bien a un cierre de ciclo. Decir, sí, perfecto.
3: Todos los simbolismos son buenos.
0: Claro.
3: Y cada uno tiene el especial, el suyo, ¿no? Para cada quien. Hoy, hace un mes, se vivió de manera triste, dolorosa. Algunas personas lo vivieron un poco más de frente que otras. Y hoy justamente estamos con ellos también.
0: Sin duda, a todos nos afectó, en mayor o menor medida, pero a todos los caleños nos afectó. Y hoy, cuando de pronto, ahora a las 7:34, que suenes tus pitos o que hagas el ruido en casa o que te quedes en silencio haciendo una oración, sea como el cierre de este episodio y el inicio de un nuevo ciclo en el que decimos, listo, ya hicimos en primera instancia lo que había que hacer, que era enfrentar la crisis. Ahora, bueno, entonces no nos vamos a quedar en crisis, sino que vamos a hacer todo lo posible para que las cosas sean mucho mejor.
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0: Entonces, ¿qué va a pasar hoy en nuestra ciudad? Pues te contamos. Desde muy temprano las autoridades están ya reunidas, esperando que sean las 7:34. A esa hora la Iglesia Católica va a sonar en todas sus iglesias las campanas durante 90 segundos, o sea, un minuto y medio sin parar. Invitación para que la gente donde esté también se haga sentir. Si van en el tráfico y de manera segura pueden detenerse, también pueden hacerlo y poner a sonar sus pitos. Y nosotros, los medios de comunicación, también nos vamos a unir con un silencio que esta vez es conmemorativo y no un silencio de miedo como hace un mes, porque hace un mes las emisoras se fueron del aire.
3: También, claro. Todos estábamos llenos de miedo, incertidumbre. Hoy vemos hacia atrás con mucho dolor todo lo que sucedió y es por eso que nos unimos justamente a este homenaje, por decirlo así.
0: Con mucha esperanza lo vamos a hacer y con mucha fe. Y bueno, vamos a sacar esa alegría caleña del fondo de nuestro corazón para honrar a quienes ya no están. Son las 6:18, hoy es jueves y despiertas a tiempo con tu Radio Tiempo.
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0: Música de Ricardo Montaner, un muy buen clásico, este me va a extrañar. Son las 6:30 minutos en Despierta Tiempo con tu Radio Tiempo.
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0: Sí, será un grandioso día hoy, pero hay que levantarse de una vez, que no te vaya a coger la tarde hoy, son las 6:30 minutos.
4: El 10 de septiembre se conmemora el Día Mundial para la Prevención del Suicidio y justamente si conoces a alguien o tú estás en este riesgo de suicidio, hay un código dorado que se activa con atención inmediata, prioritaria, integral y articulada. Si tú necesitas justamente esto, hay una línea en la que te puedes comunicar las 24 horas, es la línea 106. Allí recibes esta atención profesional para activar la ruta de ayuda y el código dorado. Y justamente hoy que se conmemora este día, pues está muy bien que tengas este número a la mano, la línea 106 del código dorado.
0: Sí, y de hecho todo septiembre, ¿no? Se está dedicando en todo el mundo, aunque hoy, 10 de septiembre, es el día como tal para la prevención del suicidio. Todo septiembre se está dedicando y con el color amarillo como símbolo.
4: Sí, el código dorado, si existen estos pensamientos, si existen esas ideas de suicidio, si de pronto tienes alguna persona cerca que tiene expresiones de querer morir, estos intentos de suicidio que dan a lugar también para esta situación del código dorado, y el riesgo cuando se está en esta situación es inmediato. ¿Qué se debe hacer? Hay que acompañar sin juzgar, sin regañar, sin dar cantaleta, como dirían por ahí. Hay que activar la línea que es la 106 o la línea de la policía, la 123, acudir al servicio de urgencias más cercano y solicitar esta activación que se llama así, en la activación del código dorado.
0: Son las 6 de la mañana, 32 minutos. Hoy es jueves y despiertas a tiempo con tu Radio Tiempo.
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0: Hasta el fin del mundo, ella es Jennifer Peña y una linda canción para la mañana de este jueves 10 de septiembre. ¿Cafecito?
1: Cafecito, por favor, es lo que necesitamos para esta mañana. Salud para ti y para mí y para todos los que en este momento están preparando su café o, bueno, comprando su café también. Porque están fuera de casa. Momento de conocer los sectores de la ciudad que hoy tienen reparaciones de energía y acueducto. ¿Cuál es el tuyo pendiente? Porque nos vamos hasta en Cali con Walter Gaviria. Buenos días.
2: Gracias, buenos días para ustedes en cabina. Sammy, Tatán, buenos días oyentes de Radio Tiempo. Hoy jueves 10 de septiembre del 2026, reparaciones de acueducto en Santa Anita, calle décima con 58, en Santa Elena, calle 17 con 32, en El Jardín, calle 27 con carrera 33B, en Los Álamos, en la calle 59A con avenida Segunda F Norte, en El Dorado, en la carrera 36A con 13C, reparación de acueducto en Chipichape, avenida Sexta Norte con 36. Pendiente por reparación de acueducto, Normandía, avenida Cuarta A Oeste con Cuarta, en Nueva Tequendama, calle Quinta E con 42A, en San Marino, en la carrera Séptima C con 62. Pendiente por reparación de acueducto Olímpico, en la calle 13 con 37, paso de comercio, en la carrera Primera G Norte con 73, en Tequendama, en la calle Quinta A con 40, en Champañat, en la calle Novena C Bis con 29A. Pendiente por reparación de acueducto La Selva, calle 14 con 49. Trabajos especiales de acueducto: reparación de tubería de gran diámetro en La Base y Las Ceibas, en la carrera octava entre calle 56 hasta la 62, cierre total de las dos calzadas viales en ambos sentidos durante estos días de intervención. Se podría presentar baja presión en el suministro de agua en sectores de la zona norte también. Trabajo especial de acueducto, grupos operativos localizan un daño en el sector de Juan Pablo, en el municipio de Yumbo, en la calle 14F con carrera 13, para la normalización del servicio de agua aquí en este sector del barrio Juan Pablo en Yumbo. También trabajo especial de acueducto en la estación de bombeo Terrón 3, se lleva a cabo el reemplazo, prueba y puesta en funcionamiento del motor bomba. Energía con reparaciones, Sami, sobre un sector del Saladito, en el sector La Montañita, el grupo operativo de energía, también en el barrio de Cepas, en la carrera 26 con calle 124, aquí revisarán el transformador para la normalización del servicio de energía. Mantenimiento a la red, se llevará a cabo el despeje de ramas que hacen contacto con redes eléctricas en el circuito Vuelta Larga en la vía Cali-Puerto Tejada, en Pichindé, despeje de ramas en un sector del barrio La Flora, avenida Tercera C Norte con calle 68. Estas maniobras preventivas no generan suspensión del servicio alcantarillado con limpieza y mantenimiento al canal sur en la carrera 50 entre los barrios Ciudad 2000 y Mariano Ramos. Hay mantenimiento y limpieza al canal Venga en la avenida Tercera con 70. También, Tatán, centros de atención habilitados hoy a partir de las 7:30 de la mañana, hoy jueves: centro de atención Peñón, centro de atención La Estación, centro de atención Puerto Tejada, el centro de atención Agua Blanca, también habilitado a partir de las 7:30 de la mañana, el centro de atención Jamundí, centro de atención Valle del Lili, centro de atención Yumbo y el centro de atención CAES, el que está ubicado en la Simón Bolívar con carrera 80. Los centros de atención habilitados hasta las 4 de la tarde. Importante el ahorro del agua en esta temporada. Siempre juntos, oyentes de Radio Tiempo, estamos recuperando a Emcali, Sami, Tatam.
0: Muchas gracias, Walter. Muchas gracias por la información. Si a ti te interesa tenerla, pídela ya.
1: Ya mismo en el 320-6628-895.
0: Son las 6:47. Despiertas a tiempo con tu Radio Tiempo.
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0: Dame tu aire, es Alex Ubago y son las 7:13 en Despierta Tiempo con tu Radio Tiempo.
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0: Seguimos junto a ti en la mañana de este jueves 10 de septiembre. Ya faltan pocos minutos para el homenaje de la conmemoración del primer mes del terremoto del 10 de agosto. Aquí, por supuesto, nos sumaremos y haremos ese silencio de 90 segundos, nosotros como radio. Pero tú, desde el lugar donde estés, lo que puedes hacer al contrario es hacerte sentir. ¿Cómo? Pitando, aplaudiendo, de la forma como quieras. De hecho, las iglesias van a tocar las campanas 90 segundos ahorita a las 7:34.
3: Juntos y mientras tanto te acompañamos con buena información en tu Radio Tiempo todo el tiempo, porque este septiembre 11 y 12 hay una jornada de donación de sangre en la Arena Cañaveralejo. Okay. Desde las 9 de la mañana y hasta las 6 de la tarde es una jornada en la que puedes acercarte, ayudar a salvar vidas con esta donación de sangre en la unidad móvil de la Fundación Banco Nacional de Sangre, Hemolife.
0: Perfecto, ahí en la puerta 7 de la Arena Cañaveralejo, sobre la calle Tercera. Para que te acerques entonces, puede ser mañana o puede ser el sábado, desde las 9 de la mañana hasta las 6 de la tarde, porque donar sangre siempre va a ser indispensable. Durante los primeros días de la tragedia hubo muchísima gente que los bancos de sangre no dieron abasto y eso nos encanta. Sin embargo, conforme va pasando el tiempo, se vuelve otra vez el déficit, ¿no?, de sangre. Y hay que tener en cuenta que esto es una donación importantísima que salva vidas.
3: Así que si necesitas esta info para que te animes a ir, pídela en nuestro WhatsApp 320-6628-895.
0: Son las 7:15 y despiertas a tiempo con tu Radio Tiempo.
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0: Laura no está, es NEC. Son las 7:31 minutos. En 3 minutos, todas las emisoras de Cali y los canales de televisión locales haremos un silencio de 90 segundos en conmemoración y homenaje a las víctimas del terremoto del 10 de agosto, que hoy cumple un mes.
1: Un mes que se ha pasado lento, un mes que nos ha dolido muchísimo, un mes en el que también pues hemos perdido a muchos de nuestros seres queridos y hemos perdido la tranquilidad. Hoy, un mes después, hacemos esta conmemoración. Silencio en las emisoras, de pronto un poco de ruido también en las calles. Si está en su auto, la pitadera a esta hora.
0: Y Alejo Valencia, director de Radio Tiempo, nos tiene también una bonita oración antes de hacer esta pausa, este silencio por Cali en esta mañana de jueves en tu Radio Tiempo.
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Hoy en Cali hacemos una pausa de 90 segundos. Una pausa de silencio para recordar a quienes ya no están. Una pausa para abrazar desde la distancia a las familias que perdieron a un ser querido en el terremoto del pasado 10 de agosto. Hoy, exactamente un mes después, hacemos este silencio para orar por quienes lo perdieron todo y hoy tienen que volver a levantarse. Hace un mes, nuestra ciudad cambió para siempre, pero también descubrimos algo, y es que incluso en medio del dolor, Cali sabe unirse. Cali sabe ayudar. Cali sabe volver a levantarse. Así que acompáñanos desde este momento en Radio Tiempo y hagamos este silencio de 90 segundos para honrar la memoria de los que ya no están. Hagamos esta pausa por sus familias, por nuestra gente y por nuestra ciudad, que aún con heridas sigue de pie y comienza poco a poco a reconstruirse. Que Dios bendiga a Cali.

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0: Ella es Shakira con No. Y ya son las 7:50 en tu radio tiempo. Dentro de 10 minutos tendremos la oportunidad de viajar en el tiempo con los clásicos de tu radio tiempo y recordar momentos maravillosos.
1: Así que si tú también eres fan de recordar, de volver en el tiempo, de ir al pasado y traer esa canción que tanto te gusta, prepárate y ve pidiendo la tuya en nuestro WhatsApp.
0: 320-6628-895. Muchos recuerdos en las canciones de los clásicos La Historia en 10 minutos nada más. A las 8 vamos a recordar con los clásicos de tu radio tiempo.
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0: es Alejandro Fernández, esto es Me Dediqué a Perderte. Son las 8:15 en los clásicos de tu radio tiempo.
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0: Radio Tiempo. 8:15 en los clásicos, la historia de tu Radio Tiempo. Aquí estamos para acompañarte en el inicio de tu jornada. Tú que recién entras a tu trabajo, abres tu negocio con mucha fe y esperanza de que va a ser un día productivo, siempre pones como ambiente la buena música de tu Radio Tiempo.
3: Y te saludamos si estás en la ofi a esta hora escuchando Radio Tiempo, poniéndote al día también con toda la información y recordando los clásicos, la historia.
0: Si tú vives en Buga o en municipios cercanos y necesitas expedir o renovar tu pasaporte, vas a poder realizar este trámite este sábado 12 de septiembre durante una jornada descentralizada que llevará a cabo la Gobernación del Valle en este municipio. Te ahorras la avenida hasta la ciudad de Cali para expedir tu pasaporte. Esto va a ser de 8 de la mañana hasta las 4 de la tarde en la Uniminuto de Buga este sábado. Lo primero que hay que hacer es ingresar a la página de los pasaportes y agendar la cita. De hecho, le cuento que en este momento, venga, actualizo, hay 300 citas disponibles todavía.
3: Perfecto, para que puedas sacar tu pasaporte.
0: Claro que sí, ahí pues sigue las instrucciones. Si vives en Buga o de pronto vives en Tuluá o en Guacarí, o en Ginebra, o en Yotoco, en San Pedro, mejor dicho, en El Cerrito, en algún municipio que te quede cerca a Buga, más que Cali, esta puede ser tu oportunidad.
3: Así que si necesitas la info, te la regalamos para tenerla en tu teléfono, escríbenos a nuestro WhatsApp 320-6628-895.
0: Son las 8:16 y estos son los clásicos, la historia de tu Radio Tiempo.
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0: Es Chayanne con Dejaría Todo. Qué bonita canción, qué bonito clásico para recordar hoy jueves en Los Clásicos, la historia de tu Radio Tiempo.
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0: Lo que quieras decir o recordar, lo puedes hacer con un clásico de tu Radio Tiempo.
4: Y ya están más que disponibles para ti. Aquí te estamos esperando para recordar juntos y cantar en el 320-6628-895.
0: Buenos días.
5: Yo escucho Radio Tiempo todo el tiempo. Quisiera que me complacieran con una canción, Mi Talismán, de Ana Gabriel García.
0: Claro, qué buen clásico. Cántalo a todo pulmón. Hoy jueves, que muchos hacen TBT hoy, ¿no?
4: Sí, eso hay que recordar. Como que uno pone, de hecho, en redes sociales una fotico del pasado, de algo muy especial, y póngale ahí la canción eso, que va eso, a escuchar eso. En Radio Tiempo todo el tiempo.
0: Esta de Ana Gabriel, Mi Talismán, un gran clásico de tu Radio Tiempo.
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0: Ella es Ana Gabriel, es el amor quien llega. Son las 9:15 en los clásicos de tu radio tiempo.
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0: Y hay detalles que enamoran y que son gratuitos, pero genuinos y hermosos y sorpresivos además, como por ejemplo cuando alguien te dedica una canción o te envía un mensajito por la radio, ¿no?
4: Y eso siempre estará vigente cuando uno está enamorado, cuando uno necesita esas palabras de aliento, cuando uno definitivamente tiene un mal día, pero alguien decide dedicarte una canción, enviarte un saludito por Radio Tiempo y ya se te compone.
0: Por ejemplo, a María Fernanda Ospina, alguien le quiere decir que la quiere muchísimo. Su novio, Eduardo Vallejo, me dijo: Tatán, hágame el cruce ahí y saluda a mi novia que voy con ella y le quiero decir cuán importante es para mí. Pues para ambos un abrazo, que viva el amor y que sea una relación duradera. Ámense mucho. Son las 9:16, así como también amamos a los animales en Radio Tiempo.
4: Sí, y es que justamente pensando en aquellos animales que pues pertenecían a las personas que tuvieron este desastre, que fueron víctimas, aquellas personas que no encuentran todavía sus mascotas, aquellas mascotas que aún no encuentran sus familias y que después de un mes siguen en la búsqueda.
0: Atención que este dato es triste, todavía hay 111 animalitos en el Centro de Bienestar Animal rescatados o que llegaron ahí después de la tragedia de hace un mes y que todavía no han regresado a casa o sus familiares no los han encontrado, no han podido hacer el contacto o no se sabe dónde están. Son 66 perritos y 41 gatos los que todavía están en el CBA, obviamente con todos los cuidados, alimentación, salud, etcétera, y que no se han puesto en adopción porque
4: están en la espera,
0: a la espera de que sus familiares aparezcan. Es por eso que desde la Unidad Administrativa Especial de Protección Animal se habilitó una página web para facilitar la búsqueda y el reencuentro de los animales compañeros que fueron separados de sus familias como consecuencia del terremoto ocurrido el 10 de agosto. Esta herramienta va a permitirle a las familias consultar los animales registrados, realizar búsquedas a partir de características como la especie, el nombre, el color, la raza, el lugar donde fue reportada su pérdida, además de ver las fotos para facilitar su identificación. Si quieres esta página porque tú no has encontrado a tu mascota después del sismo o porque quieres ayudar compartiéndola y difundiéndola, pues pídenosla.
4: Ya mismo en nuestro WhatsApp 320-6628-895.
0: Comparte y di que lo escuchaste en tu radio tiempo.
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0: Siempre será un placer recordar a Alejandro Sanz. Y si fuera ella, son las 9:39, hoy jueves, recuerdas con los clásicos de tu Radio Tiempo.
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0: Claro, no es sino que nos digas cuál es la canción que hoy despierta en ti un bello recuerdo.
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6: Buenos días, mi Radio Tiempo. Quisiera escuchar Nadie se compara contigo, de Álvaro Torres, y yo siempre escucho Radio Tiempo todo el tiempo.
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y mucho menos nos dejemos anclar por el pasado. Disfrutemos este presente y a plenitud con la música de tu radio tiempo todo el tiempo. Yo soy David Silva y espero que estés hoy bien y de buenas, que Dios esté contigo en todo momento, que sientas su presencia como vas a sentir seguramente esta mañana, hoy siendo feliz, teniendo paz y disfrutando de canciones de Santiago Cruz más adelante, de Alex Ubago, Carlos Baute, mucho más a través del 320-66-28-89-5. Espero que juntos recorramos este camino de jueves hasta las 12 en punto en la tarde, cuando será el momento en que terminemos nuestra primera compañía de esta mañana de jueves y, por supuesto, la primera parte de la jornada laboral. Donde quiera que te encuentres, por supuesto, la música de Radio Tiempo te acompaña, te enamora todo el tiempo. Let's go.

0: Recuérdame con la quinta estación Marc Anthony. Llegamos a las 10:12 minutos. Qué bueno saludarte. Feliz mañana de jueves.
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0: Lindo que podamos cantar todas las canciones de Radio Tiempo, que hoy disfrutemos más este día, que lo vivamos, que lo saboremos, que no pensemos tanto en el futuro.

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0: Y por supuesto con la música de Andrés Cepeda, con magia, que nunca te falte a ti la magia y que nunca te falte la oportunidad de expresar lo que sientes. A veces decimos te amo, pero hace falta realmente una acción que lo pueda demostrar. Decimos te extraño, pero pues no se puede quedar solamente en palabras. Ahora me pongo a pensar en todas las personas que hoy no les salen tan fácil las palabras, que tienen uno la música de Radio Tiempo, las canciones para poder decir sí, mira, te extraño, o mira, te amo, o estoy en duda, pero sin embargo no quiero que dudes del amor que yo siento por ti, de una crisis tal vez en tu relación de pareja, pero que finalmente en la música también puedes encontrar un poco más de refugio, como lo encuentras siempre en manos de Dios. Tienes 34 minutos. Si hoy quieres expresar lo que sientes, si hay una decisión a punto de tomar y no sabes si es la correcta, yo te invito a que hoy levantes la mano, digas: David, necesito un SOS Radio Tiempo al mediodía. Tenemos un espacio donde escuchamos las historias de los oyentes, escuchamos y leemos las historias de los oyentes de Radio Tiempo y no las juzgamos, jamás. Buscamos uno leerles, escucharles, aconsejarles, y que además con una red de apoyo de oyentes que es gigantesca al mediodía, tú tomes la decisión correcta. Eso sí, si hoy necesitas un consejo y levantas la mano, ahí estaré muy atento a leerte en el 320-6628-895, porque hoy jueves en la mañana y todo el tiempo. Con música de Ricky Martin, la canción es Tal vez. Yo escucho Radio Tiempo todo el tiempo.
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0: Donde quiera que estés, quiero que sepas que sí te perdoné, que sí sané mis heridas y que independientemente de la forma en la que nos pueden haber educado nuestros padres, hoy rompimos esas falsas creencias y esas costumbres que nos llevaban al mismo lugar y que tal vez arrastraban la misma limitante que tenían ellos y que estamos arrastrando nosotros hasta cierto punto, porque finalmente la cortamos ya que no queremos que eso suceda hacia nuestros hijos. Una generación tal vez de errores que uno simplemente necesita hoy no volver a repetir. Sin embargo, si necesitas sanar tus heridas, es primero poder uno identificar cuál de las cinco principales tienes tú y poder entender el por qué repites los patrones que repites actualmente. Envía la palabra infancia en el WhatsApp de Radio Tiempo. Yo tengo un ebook que he compartido con muchos de los oyentes de Radio Tiempo y que además seguramente si tú no lo tienes, te ayudará mucho a sanar tus heridas. Envía la palabra infancia al WhatsApp de Radio Tiempo, 320-6628-895. He creado ese ebook para que puedas no solamente identificar tu herida, sino que también te proporcione la ayuda y la herramienta para poder sanarla. 10:44 minutos, yo soy David Silva y me encanta que hoy jueves la música de Radio Tiempo sea tu mejor compañía todo el tiempo. Aquí llega Alejandro Lerner con Amarte Así en tu Radio Tiempo todo el tiempo.
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2: 10:57, a las 10:57 y todo el tiempo.
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0: Quiero ser tu héroe con Enrique Iglesias. Llegamos a las 11:14 minutos, una hora más de música en tu Radio Tiempo.
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0: Listos para una hora de música. Aquí estoy para acompañarles todo el tiempo en Radio Tiempo. Los leo, ahí los leo a través del WhatsApp de Radio Tiempo, 320-66-28-89-5. Obviamente saludo a todos los nuevos oyentes que se conectan con nosotros, que nos escuchan, que están aquí pendientes absolutamente de todas las recomendaciones y, por supuesto, listos para poder hoy encaminarnos al mediodía, el espacio favorito de muchos de los oyentes que nos escuchan, nuestro SOS Radio Tiempo. Quédate porque además hay un espacio donde podemos leerte, escucharte y no vamos a juzgarte. Tal vez hoy en el corazón tienes una decisión por tomar que no todos en tu entorno conocen, pero que sabes bien que cada vez que tú aplazas esa decisión sigues viviendo en el mismo lugar en el que estás intentando huir. Pero mientras eso pasa al mediodía, yo te cuento que viene música de Fonseca, cantaremos con Camila, música de Paulina Rubio y mucho más. Yo soy David Silva y espero estés bien y de buenas. Hoy jueves. Por ahora Alejandro Sanz aparece con El vino de tu boca. Yo escucho Radio Tiempo todo el tiempo.
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Despedidas que duelen, que arrancan el corazón, que seguramente a ti te dejan incompleta y que seguramente sin ganas de volver a confiar en el amor. Pero entre más huyas del amor, el amor termina encontrándote. Por eso, si me preguntas, si me pides un consejo, aunque en ese momento no estés pidiéndolo, no huyas del amor, porque el amor allí te está mostrando realmente la manera en que tú hoy, por nada del mundo, debes cambiar tu esencia. Todo lo contrario, si hoy realmente esa oportunidad, esa historia de amor llegó a un final, bueno, simplemente agradece los momentos bonitos que viviste junto a esa persona y que realmente de aquí en adelante tu esencia hoy nuevamente vuelva al lugar en el que siempre ha debido estar, en ti. Que cuando llegue alguien más a tu vida, sepa realmente encontrar una mujer valiosa, cero dependiente y sobre todo hoy poderoso en saber todo lo que tiene para ofrecer una relación de pareja. Agradecer las rupturas es también abrir paso a nuevos caminos. Llegamos a las 11:31 minutos en Radio Tiempo, todo el tiempo. Cuando el amor hoy todo lo puede, todo lo cura y está en tu vida y está en tu alma, ese amor bonito, ese que tanto pediste y que hoy lo disfrutas, agradécelo todo el tiempo. Agradécelo cada instante en un mensaje, en una llamada, en un detalle. Muchas veces pensamos que ese detalle tiene que ser absolutamente lujoso. No, el lujo es que hoy te des cuenta que en la simpleza, en la sencillez, está la forma en que puedes enamorar mucho más a la persona con la que hoy te encuentras. Llegamos a las 11:31, hoy jueves. Con música de Shakira, la canción es Última. Yo escucho Radio Tiempo todo el tiempo.

0: Piel Canela con Andrés Cepeda, 11:44 minutos, vamos cerrando la mañana, voy por cafecito, ¿les parece? Si quieren café, bueno, me siguen, los invito. Y también al mediodía, por supuesto, nos conectamos ya en minutos con nuestro SOS Radio Tiempo. Quédate porque tenemos muchas historias que contar y el mediodía es nuestro espacio favorito para poder aconsejar muchas de las historias que nos dejan los oyentes de Radio Tiempo. Así que te invito de una vez a que si hoy necesitas un consejo, esto no está pasando por casualidad. Escuchas este mensaje y seguramente sentirás la confianza de poder hacerlo. Aquí leemos, escuchamos. Aquí te leo y te escucho, mas no te juzgo. Espero tu historia, 320-6628-895, que levantes la mano, digas, David, necesito un SOS Radio Tiempo, porque en esta mañana de jueves...
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0: Y con música de Carlos Vives con La Cartera. Yo escucho Radio Tiempo todo el tiempo.
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2: 11:54, a las 11:54 y todo el tiempo.
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3: 12 en punto. A las 12 en punto. 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

0: Calibre 50 con mi problema. Llegamos a las 12:16 minutos. Nuestro SOS Radio Tiempo está al aire.
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0: Bienvenidos a esta tarde de jueves en tu Radio Tiempo 89.5 todo el tiempo. Bienvenidos al SOS Radio Tiempo. Muchos han podido dejar su historia, han podido contarnos eso que sienten, eso que están viviendo. Y abrir su corazón no siempre es fácil, pero les aseguro que siempre es fructífero cuando en el fondo tienes esa decisión por tomar que de una u otra forma te ha llevado hoy a que estés tranquilo o tranquila, y que esa decisión, sin importar qué tan difícil sea, tú has podido hoy darte cuenta que realmente hoy tu vida está mucho más en paz. Gracias por escucharnos, por conectarte con nosotros todo el tiempo. Bienvenidos, y por supuesto que realmente hoy tengamos la posibilidad de ayudar más con el consejo a muchos de los oyentes que nos escuchan. Entre 2 y 2 de la tarde, mucho gusto, soy David Silva y estoy listo para aconsejar, para leerte y escucharte, no para juzgarte. Una red de apoyo de oyentes al mediodía en nuestro SOS Radio Tiempo.
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0: La historia de Liana que me dice David, yo escucho Radio Tiempo todo el tiempo, quiero contarte mi historia y es la siguiente. Estoy viuda hace 8 meses y hace alrededor de 2 meses molesté con un muchacho del cual ya acabó, ahí todo. Pero ahora tengo un amigo que conocí desde que falleció mi esposo y él ha estado para mí en las buenas y en las malas. Me ha secado mis lágrimas, pero yo veo que él me mira mucho, me cuida además. Siempre está aquí en mi casa y yo siento química, pero por él, claramente, pero ninguno de los dos toma la iniciativa. Yo pienso que si yo le digo lo que siento por él, en realidad no sea correspondida y dañé la amistad. Y pienso y siento que él no me dice las cosas porque piensa que no estoy lista para una relación. ¿Qué me aconsejas? ¿Le digo o me quedo callada? Yo escucho Radio Tiempo todo el tiempo.
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0: Eliana lleva 8 meses viuda y un amigo que está con ella en las buenas y en las malas ha estado acompañando ese proceso mientras su esposo partió, falleció. Él ha estado ahí para ella, pero mantiene la casa y siente ella que él la cuida de más. Pero ella teme, uno, a contarle lo que siente porque siente que hay química por él y que de pronto él no la corresponda. Y entonces daña la amistad. Y ella siente que él no lo hace porque piensa que él, en su pensamiento, dice no, ella todavía está dolida, está compartiendo su duelo, no está lista para una relación de pareja. Entonces ella nos pregunta, ¿me aconsejas, David, le digo o me quedo callada? Yo escucho Radio Tiempo todo el tiempo. Esto no dice Liana. Y es una historia que acabo de llegar hace unos cuantos minutos y lo único que se me ocurre a mí pasar por la cabeza es que 8 meses es muy pronto como para uno todavía ya estar pensando en darle cabida a alguien más, porque te aseguro que todavía hay un montón de recuerdos en la casa con la que compartiste muchos años de vida con tu esposo. Y siento que mientras tú no hayas sanado del todo ese duelo, abrirle corazón a alguien más es darle cabida a que esa carga, ese duelo emocional, ese proceso que solamente te toca pasarlo a ti y que te toca solamente vivirlo a ti, pues alguien más tú intentes que se ocupe de ese duelo. Me explico. Cuando pierdes a tu esposo, te toca enfrentar ese proceso solita. Tú solita enfrentas ese proceso, pero cuando le das cabida a alguien más, es como decir, esta persona se va a encargar de cierto porcentaje de ese duelo. Entonces ya no me queda tan pesado a mí poder pensar qué voy a hacer. Ya no cargas con el 100%. Cargarás con el 30% porque un 70% te desbocas, porque esa persona que te protege o te cuida hace el trabajo que tú deberías hacer en solitario. Pero si esa persona no te corresponde un día, o simplemente empieza a distanciarse de ti porque siente que cada vez más tú te aferras como un salvador a la vida de esa persona, tú te vas a sentir mucho más sola y vacía, porque ahora no solamente lidiarás con el dolor de la partida de tu esposo, de tu ex esposo, y la tusa que tienes ahora de abrirle cabida en el corazón a alguien que no te correspondió o que no te valoró. Y siento que todavía es muy pronto. como para uno abrir el corazón, porque hay muchos recuerdos. Todavía está dolido, todavía hay lágrimas, todavía hay recuerdos, y es muy pronto, todavía 8 meses, para pensar en enamorarse. No digo que no seas feliz, yo no digo que no te merezca ser feliz, sino que siento que en la posición en la que estás, en la circunstancia en la que estás, esa persona puede ser un muy buen apoyo, pero ojo que finalmente ese apoyo debería brindarte una amistad, más no debería brindarte una oportunidad en el amor, porque tú en ese momento no estás lista para volver a amar. Podría ser esa línea de apoyo que te permita sí sentirte protegida, validada, pero no dar cabida al amor, porque al final puedes sufrir, porque todavía estás vulnerable, porque tu estructura emocional todavía no es fuerte. Pero sin embargo, ¿qué consejo le das a Eliana? Yo quiero escucharte a través del WhatsApp de Radio Tiempo, 320-6628-895, y que me digas: David, mi consejo para Eliana, este. Nota de voz o mensaje, 320-6628-895. Ya vengo con mi punto de vista y mi consejo final para esta historia. 12:22 minutos. Te doy la bienvenida este jueves. Es nuestro SOS Radio Tiempo.
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0: Tan natural con Pipe Peláez en tu Radio Tiempo 89.5. 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
0: 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Aquí estamos para leer y escuchar, no para juzgar. Al mediodía, mucho gusto, soy David Silva y me encanta que estés en sintonía de tu Radio Tiempo todo el tiempo, nuestro SOS Radio Tiempo. La historia de Liana, una mujer viuda hace 8 meses, que desde que falleció su esposo, un amigo estaba allí pendiente de ella. Ella siente que la cuida de más, hay química, pero ni ella le dice lo que siente a él por miedo a que se dañe la amistad, y siente que él no lo hace porque ella supone que piensa él. Ella no está preparada para una relación de pareja ahora que está enfrentando ese duelo. ¿Qué debería hacer? ¿Decirle o no decirle?
3: Hola, muy buena tarde. A ver, mi consejo para la señora Liana es que le dé tiempo al tiempo. Uh-huh. Que me parece muy rápido que esté pensando en otra pareja.
0: Sí.
3: Todavía está sanando ese dolor. Hay recuerdos.
0: Está reciente.
3: Entonces, lo que ella necesita es apoyo. Y se lo está dando el señor que está con ella en este momento. Pero para que piense en enamorarse y tener pareja nuevamente, me parece que es demasiado, demasiado rápido para eso.
0: Demasiado pronto, diría yo. Por acá dice David, yo escucho Radio Tiempo todo el tiempo. Por acá dice David, no están en TuneIn, ¿cómo tengo la opción de escucharlos nuevamente y saber que escucho y saber que puedo escuchar Radio Tiempo todo el tiempo? 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En la app, en App Store o en Play Store, buscas la app Radio Tiempo, emisora Radio Tiempo, y ahí nos puedes escuchar todo el tiempo. Más comentarios y más opiniones a raíz de la historia de Liana.
4: Que no se olvida en un año, menos en 8 meses. Eso hay que seguir la vida con calma, sin desesperos. Bueno.
0: Gracias a ti por tu comentario. Yo escucho Radio Tiempo todo el tiempo. David, feliz tarde. Eso lo escribe María. Mi consejo para Liana es, según el tiempo de duelo, dice que es reciente. Es aún muy temprano. Está en la etapa de no aceptación en duelo y por ende, como ser humano busca compañía, pero mejor espere, así no se hace daño a ella ni daño al joven. Y el tiempo de Dios es perfecto, todo será y llegará a ti. Yo escucho Radio Tiempo todo el tiempo. Estamos completamente de acuerdo que quizá una decisión apresurada puede arruinarlo todo, no por el muchacho, porque finalmente es quien debe tener clara y tener sabiduría que en ese momento ella no está disponible para amar, que todavía hay un duelo pendiente, que hay recuerdos en esa casa todavía que le pertenecen a su ex esposo que ya no está con ella, y que en este momento él, teniendo la capacidad que ella no tiene, debería sí ofrecer una compañía, pero no permitir que realmente entre ellos haya algo más, solamente una amistad.
5: Buenas tardes, yo escucho Radio Tiempo todo el tiempo.
0: Saludos.
5: Pues mi consejo a la chica es que si no está segura, que sane primero, porque mire, yo, mi esposo me lo mataron hace 4 años y yo he estado sola y he esperado, como dice un dicho, sanar, estar tranquila, no refugiarme en ninguna persona, porque a veces uno termina refugiándose y termina sufriendo también la persona. Entonces es mejor uno vivirlo uno mismo solo, ya. Que Dios me la bendiga, un fuerte abrazo y nada, para adelante.
0: Gracias por tu comentario también. Por acá dice David, yo escucho Radio Tiempo todo el tiempo.
6: Hola David, ¿cómo estás? Saludos. Bien. A ti y a tu sintonía.
0: Amén. Igual
6: pienso
0: para
6: yo
0: ti.
6: Que el tiempo no tiene ningún determinante en este caso. Incluso los libros sagrados más antiguos hablan que todo vínculo con una pareja termina cuando uno de los dos fallece. Ella no está impedida en ningún momento para empezar de nuevo una vida amorosa con otra persona.
0: Gracias.
6: Saludos a todos.
0: Gracias, James, por tu comentario. 12:41 minutos. Está en ella y en su corazón. Yo sí siento, y es una opinión muy personal, que uno tiene que darse tiempo para volver a poner el control sobre su propia vida. Porque cuando uno se la pasa poniendo la aprobación en alguien más, termina pasando que muchas veces cuando tú te sientas triste y la persona está distante, tú como estás tan aferrado a que esa persona te salve y te saque del duelo en el que tú estás y tú no quieres vivir la tristeza, pues sencillamente te la vas a pasar siempre saltando de una persona a otra o de una situación que te aleje de la realidad que tienes que enfrentar. Eso pasa en una ruptura amorosa y muchas veces llegamos aferrados a alguien a quien nos salve la vida, pero si tú no pudiste con la herida, el que llega a tu vida no tiene que cargar con ese duelo, ni mucho menos con la herida que tú llevas. Siento que este tiempo es perfecto para que tú hoy sí tengas compañía, exactamente los amigos que no pueden faltar, la familia, la red de apoyo, pero en ese momento pensar amor, no estoy seguro que muchas veces salga bien, porque la persona puede enfrente sentir que te estás aferrando mucho a él y en este caso termina alejándose. Y tú tengas dos duelos, el de tu pareja, el de tu ex esposo y además el de tu, digamos que vínculo actual, el de tu hombre con el cual estás saliendo, que sale asustado y sale realmente con miedo de volver a entablar algo contigo, porque realmente muchas veces cuando tenemos una herida, sin saberlo, sin pensarlo, nos aferramos tanto a esa persona que realmente terminamos es distanciándola, alejándola. Llegamos a las 12:42, ya venimos con más historias. Al mediodía, nuestro SOS Radio Tiempo, nuestro WhatsApp 320-6628-895. Nuestro SOS Radio Tiempo está al aire.
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3: 12:57, a las 12:57 y todo el tiempo.
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0: Llegamos a la 1:13 en tu Radio Tiempo 89.5 todo el tiempo. Aquí estamos para acompañarte al mediodía con nuestro SOS Radio Tiempo.
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Nuestro SOS Radio Tiempo está al aire, bienvenidos. Qué bueno saber que es mediodía, tenemos un espacio para compartir historias, compartir reflexiones, ser una comunidad de oyentes, una red de apoyo de muchos que hoy lo necesitan, que en silencio lo reclaman, pero que tal vez hoy todavía no se sienten valientes de poder contar su historia porque sienten que no merecen tal vez hoy vivir esa decisión que tanto han anhelado. Pero aquí no juzgamos, aquí leemos y escuchamos, pero no juzgamos, no te preocupes. Por eso

0: Y es un privilegio compartir contigo este espacio, que tú nos dejes tu historia a través del 320-66-28-89-5 y a través de nuestro WhatsApp. Hoy levantes la mano y digas: David, necesito un SOS Radio Tiempo. A través de Instagram también, Radio Tiempo 89.5 y @soydavidsilva. Que tú me dejes saber hoy eso que sientes que vives y que juntos podamos resolverlo al mediodía con tu Radio Tiempo todo el tiempo.
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0: La historia de Andrés es la historia que te puede pasar a ti cuando realmente quieres que tal vez eso que deseas en una relación de pareja pase. Pase tal vez como tú quieres, tal vez en el camino que deseas y de la forma que tú esperas. Andrés dice: David, estoy a pocos días de viajar para vivir con mi pareja, pero cada vez tengo más dudas. Siento que siempre tiene una excusa para no hablar conmigo, que está con la mamá, con la hija, con los vecinos o que está con alguien familiar. En las noches apenas hablamos unos minutos y eso me hace desconfiar. Incluso llegué a romper mi celular de la rabia. También me incomoda que su hija pase tanto tiempo con el celular y siento que ella no pone límites. Yo la he apoyado económicamente y hasta pienso vender mi moto para empezar una vida con ella, pero no sé si estoy siendo muy celoso, si realmente hay algo que ella me está ocultando. Ya no sé qué hacer, David. Yo escucho Radio Tiempo todo el tiempo.
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0: 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Pues mira, la verdad, Andrés, siento que uno no puede tomar decisiones apresuradas. Vender la moto para empezar una vida con ella cuando tú sientes que es muy poco el tiempo que te dedican, que siempre está hablando con el vecino, con un familiar, que la mamá, que la hija. Y yo me imagino que cuando tú dices unos pocos minutos es que tal vez cuando ya se va a acostar, recuerda que no ha hablado contigo. Y esa llamadita de 5 minutos, oye, es que me tengo que dormir, es que mi hija ya se va a dormir, es que estoy cansadísima, es que hoy fue un día tenaz. Esa es la persona con la que estás decidiendo emprender una vida, que tal vez ni siquiera la conoces por completo porque no puedes hoy establecer un vínculo porque no tienes claro qué es lo que siente ella por ti, qué es lo que quiere ella de ti. Y realmente te preguntas una y otra vez si vale la pena. Porque has estado allí, has sido un hombre que has estado allí presente en la vida de ella para poder solucionarle cantidad de problemas, pero no has podido estar para ti mismo y darte cuenta que quizá en esa relación solamente te estás entregando solo, que incluso te ven simplemente como el que resuelve los conflictos, el que resuelve los problemas, me imagino que de carácter económico, o el que corre con las necesidades de ella, si lo ponemos en este contexto, pero ella no corre con las tuyas. Una persona que se ha entregado, que ha demostrado su intención de hacerla feliz, hoy no recibe esa correspondencia, porque ella sería otra a decir, si estoy hablando con mi vecino, vale la pena que yo le dedique más tiempo a mi vecino o a los vecinos que a mí como hombre. Eso replantea no que ella tenga que hacerlo por ti, replantea que no eres importante para ella y que por eso ella no te dedica ese tiempo. Por eso ella tal vez no es importante hablar contigo, sino los últimos 5 minutos del día. Con tanto por escuchar, con tanto por hablar, con tanto por contar. Pero finalmente ella te da ese tiempo porque cree que eso es lo que tú mereces. Ahora, ¿es lo que tú mereces? Es lo que hoy te pregunto. Y le pregunto a los oyentes de Radio Tiempo, ¿qué creen que debe tomar en esta situación Andrés en cuenta? ¿Continuar? ¿Desgastarse? ¿Intranquilizarse? Ya rompió el teléfono celular de la rabia una vez. ¿Pero crees que esto va a cambiar? ¿Que ella en algún momento va a poder verlo como él quiere que ella lo vea? ¿O por el contrario debe soltar? A punto incluso de vender la moto. Incluso a punto de vender la moto. ¿Qué crees tú que debería pasar? ¿Qué debería tomar en cuenta él? 320-6628-895, nuestro WhatsApp. Ahí puedes dejarnos tu mensaje y decirnos: David, para Andrés, ese es mi mensaje, mi consejo. Tú eres parte de esa red de apoyo de oyentes que al mediodía nos escucha a través de nuestro WhatsApp Radio Tiempo, 320-6628-895. Ya vengo con mi consejo y mi punto final en este SOS Radio Tiempo al mediodía. 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

0: La historia de Andrés, esa historia en la que un hombre hoy pretende que su relación funcione y está a punto de tomar una decisión importante, por ejemplo, antes de irse a vivir con esa mujer, vender su moto porque quiere emprender con ella, pero ¿qué ha recibido de parte de esta mujer? ¿No ha recibido realmente atención? ¿No ha recibido un interés genuino? Y se pregunta si finalmente vale la pena o no hacer lo que está haciendo el día de hoy. O sea, ya la intranquilidad llegó al punto de romper su teléfono celular. De eso estamos hablando. ¿Vale la pena que tú hoy te quites la paz por alguien que tú dices, yo estoy entregándolo todo, debería recibir algo a cambio, debería recibir lo mismo a cambio? Sí, seguramente sí, pero no puedes obligar a esa persona a tener que dártelo si no le nace de corazón. Entonces solamente nos queda saber que con las acciones también lo está demostrando. Está demostrando realmente que no quiere ni le interesa tener algo contigo. Que se la pase hablando con más interés, con más tiempo para los familiares, los amigos, los vecinos. Y que a ti solamente te dé un tiempito corto. Y justamente cuando se va a dormir, pues habla realmente de una persona que solamente te quiere así, como el ratico, como la persona que le soluciona, que está tragada y que realmente sabe que te tiene allí, está segura de ti, pero no está segura de tenerte en su vida. Por acá dice David, yo escucho Radio Tiempo todo el tiempo. En este caso, David, él dice que siempre hay un momento donde siempre está o la mamá, o la hija, o los vecinos. Y realmente, me pregunto yo, puede que sea verdad o puede que simplemente ya tenga una vida normal. El problema es que cuando uno empieza a desconfiar de todo, cualquier cosa parece una señal. Y hay que tener en cuenta, David, yo escucho Radio Tiempo todo el tiempo. Mira, por acá dice David, eso lo escribe Andrea. David, yo sí le diría a él que escuche su intuición, pero también que la acompañe con hechos, porque si no tiene pruebas de una infidelidad, no puede vivir acusándola, porque eso termina acabando cualquier relación. La desconfianza y la inseguridad también nace a veces de nuestros propios miedos. Por acá dice Lina, David, mira, las relaciones a distancia viven de la confianza y la comunicación. Ese es mi caso, yo tengo una relación actualmente de 4 años. Él se encuentra en la ciudad de Barranquilla, yo estoy en la ciudad de Cali, y sé que realmente, si antes de convivir hay discusiones todos los días, imagínense cuando lleguen las responsabilidades de vivir juntos. Yo pensaría muy bien ese viaje y pensaría toda la decisión que viene después de. Yo escucho Radio Tiempo todo el tiempo. Por acá dice David, mi consejo muy sencillo, esto lo escribe Brenda, dice, no venda la moto, Andrés, no venda la moto ni va a hacer inversiones hasta que tú tengas la certeza de que tienes una relación clara con ella. El amor puede esperar unas semanas, pero una mala decisión económica puede traer problemas durante muchísimos años. Ese es mi consejo, David. Yo escucho Radio Tiempo todo el tiempo. Por acá me dice David, yo creo que aquí los dos tienen responsabilidad. Esto lo escribe Margarita. Ella debería darle más tranquilidad si sabe que él se siente inseguro, pero él también tiene que controlar algunos celos, porque romper un teléfono de la rabia, no sé, no es una solución. Y eso también puede llevar a que, incluso viviendo juntos, una situación de estas se transforme en ira. Mi consejo es que hablen con total sinceridad antes de que él viaje y tome una decisión importante antes de ello. Escucho Radio Tiempo todo el tiempo. Gracias a ti por tu mensaje, Margarita. Y entiendo que para ti puede ser hoy impotencia saber que, por ejemplo, él, más bien, ella no te da lo que tú estás queriendo recibir. Ella no te está entregando lo que tú quisieras tener de parte de ella. Eso te hace dudar si estás en la relación correcta, si estás con la persona correcta, y realmente pones toda la expectativa en que ella debería entregarse. Quizá tú estás al 99%, ella al 5%. Tú dices, pues yo quiero que ella se entregue al 99% como yo. Pero si con todo lo que has hecho, con todo ese 99% no has motivado para que ella se pase del 5% y se quede allí, entregándose solo 5%, no está bien mirar que realmente no vale la pena entregar ese 99%, ni siquiera que te rebajes al 5% que está entregando ella. Es que te quieras más y que tomes esa decisión por ti. Porque cuando la tomas, te aseguro que todo va a empezar a cambiar para ti. Empezarás a darte cuenta que no solamente tú sostienes una relación de pareja, no solo son tus intenciones, no solamente son tus pretensiones, no solamente es lo que tú deseas de esa relación. Hay cosas que no están en tu control. Y cuando no están en tu control, puede que salgan bien, salgan hasta mejor que de lo que esperes. Pueda que te sorprendan, pueda que terminen siendo inspiración para ti, pero muchas veces puedan también, como este caso, no serlo, y por eso hoy te sientes como te sientes. Así que mi consejo es, Andrés, no vendas la moto. No tienes certezas de una relación clara, y hasta que no tengas las certezas claras de una relación, pues simplemente es bueno que tú hoy te replantees un futuro, porque en ese momento tu presente es un poco desordenado con ella. Espero que tomes una decisión consciente, sí, pero esa decisión no depende de ella, no depende de que ella se entregue contigo, depende de que tú estés hoy dispuesto a ver la realidad con otros ojos. Yo soy David Silva, gracias por este SOS Radio Tiempo. Nuestro WhatsApp Radio Tiempo siempre está activo, 320-66-28-89-5. Somos una red de apoyo de oyentes que hoy buscan solucionar una situación puntual que están viviendo y no saben cómo. Una red de oyentes también que apoya, que escucha, que lee y que no juzga a quien hoy lo necesita. Ese espacio es para ti, al mediodía. @soydavidsilva es mi cuenta de Instagram y este es nuestro SOS Radio Tiempo. 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
4: 1:57, a la 1:57 y todo el tiempo.
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0: 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Karim León, y desde que te tengo en tu Radio Tiempo, la emisora que tú escuchas.
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0: Juntos, otra vez, una tarde más en la que compartimos con las canciones que nos encantan y es la música más adecuada para trabajar. Tú que regresas de nuevo a la oficina después de almorzar, si hay algo de somnolencia, un tintico y a trabajar, se dijo. Buen volumen a la música de Radio Tiempo y a cantar todo el tiempo en la tarde calurosa de este jueves. Qué calor el que está haciendo, ¿no? Uf, bueno, bebida entonces helada y a seguir entonces produciendo en la tarde de este jueves 10 de septiembre. Te acompaño con mucho cariño presentándote canciones de Maná, también de Kany García. Llega por ahí en camino Jesse y Joy. ¿Desde dónde escuchas Radio Tiempo y a través de qué medio? 89.5 Radio FM, a través de nuestra app Radio Tiempo, la oficial, a través de la página radiotiempo.com.co. Repórtate 320-6628-895, nuestro WhatsApp. Por ahí interactuamos todo el tiempo con tu Radio Tiempo.
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0: Siempre canta desde el fondo de su corazón, Kany García, ¿no? Y hace que muchas personas se identifiquen porque han tenido experiencias similares. Kany García con A la niña que fui en tu radio tiempo.
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0: Y sí, ha pasado un mes ya, desde el 10 de agosto, pero los efectos y las consecuencias perdurarán por el tiempo, ¿no? Y ahí vamos, como siempre lo hacemos aquí en Cali, con fortaleza, con esperanza, con fe, saliendo adelante, empezando de nuevo si es necesario, con toda la unión y solidaridad posible. Por ejemplo, la Unidad Administrativa Especial de Protección Animal habilitó una plataforma web para facilitar la búsqueda y el reencuentro de los animales compañeros que fueron separados de sus familias como consecuencia del terremoto ocurrido el 10 de agosto. Esta herramienta le va a permitir a las familias consultar los animales registrados y realizar búsquedas a partir de sus características, además de poder ver las fotografías. Es que ya son o siguen siendo 111 animalitos, 66 perros y 41 gatos los que están en el CBA de Cali esperando reencontrarse con sus familias. Por lo tanto, si quieres te comparto el enlace de la plataforma para que busques a tu compañero animal que no has podido encontrar después del sismo, o para que compartas también el enlace porque conoces a alguien que está desesperado buscando a su familiar mascota. Así que escríbeme al 320-6628-895, difunde esta info y no olvides decir que la escuchaste en tu radio tiempo todo el tiempo.
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0: Jesse y Joy con Llorar. Tarde del jueves en tu Radio Tiempo, me reportan sintonía desde el Centro Comercial El Tesoro, en el centro de Cali. Claro, la mejor música para amplificar en tu negocio y atender es la música de tu Radio Tiempo todo el tiempo.
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0: ¿Y tú? ¿Desde dónde me escuchas? Aquí está Alejandro Sanz. Esto es el vino de tu boca en tu Radio Tiempo.
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2: Son las 2:59 en la tarde y todo el tiempo.
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0: Así, con limón y sal, así amamos, así nos aman. Julieta Venegas en tu Radio Tiempo.
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0: Lo que nunca debe cambiar es la esencia, ¿no? Sin embargo, los errores, lo que llamamos defectos, es lo que debe mejorarse. Pero no quiere decir que vas a cambiar completamente tu manera de ser, tu personalidad. Hay gente que se escuda en eso. No, es que así soy yo de malas. Ah, bueno, quédese así entonces. No se le está pidiendo que cambie toda su forma de ser, sino que mejore los aspectos que hay que mejorar. Y en una relación, ambos, en algún momento, tendrán que hacer sesiones, ¿no? Ceder un poco, digo sesión con C, de ceder un poco, acomodarse, aprender el uno al otro y de la mano juntos mejorar cada uno y en equipo, ¿no? Y dejar de escudarse en eso. ¿Usted me conoció así? Uy, Dios. Llega música de Alejandra Guzmán, también Noelia, Andrés Cepeda, Alex Ubago. Tengo muchas canciones para ti en esta tarde. La mejor compañía para el trabajo, para conducir, para estudiar, para descansar, para ir en el mío. Es escuchar Radio Tiempo todo el tiempo.
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0: Y tú ya dijiste te amo hoy. Lo puedes volver a hacer las veces que sea necesario, las veces que te nazca, las veces que lo sientas, escribirle a esa persona y decirle te amo y te pensé porque escucho Radio Tiempo.
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0: La música de tu Radio Tiempo, tu compañera perfecta, y tú y yo como siempre juntos en la tarde, compartiendo canciones y también buena información, porque mañana hay buen plan, ¿no? Borondeando. Nos vamos de Borondo al Parque del Perro. Mañana 11 de septiembre, viernes, desde las 4 de la tarde y hasta la medianoche. Es una actividad muy linda, ¿no? Hay un cierre vial y entonces los restaurantes del sector, pues, aprovechan para darnos una experiencia sin igual, y nosotros nos vamos a esa hora justamente 4 de la tarde, que comienza esa brisa espectacular que baja de los farallones de Cali, a pasar un viernes sensacional con amigos, con los de la oficina, con la pareja, con la familia, ahí en el Parque del Perro. Y los que no van necesitan saber, igual los que van también, cuál es el cierre vial, ¿no? Hay cierre vial entonces mañana de 4 de la tarde a medianoche en la carrera 34 con calle Tercera. Yo te puedo compartir entonces el cierre vial para que lo tengas muy presente y planifiques tus recorridos de mañana viernes en la tarde-noche en ese sector del sur oeste de Cali con anticipación. Ya son las 3:36, te comparto la info, 320-6628-895, el WhatsApp de tu Radio Tiempo, todo el tiempo.
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0: Todos tenemos alguien en quien pensamos cuando escuchamos la canción de Kany García, Confieso, y justamente sentimos lo mismo que ella expresa en esta canción. A través de la música también hacemos catarsis, que llaman, ¿no? Son las 3:47 en tu Radio Tiempo.
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0: Ellos son San Luis. Esto es Mi Corazón en tu Radio Tiempo, todo el tiempo.

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2: 3:57 en las tardes y todo el tiempo.
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1: Así se llama esta canción de Fonseca y Juanes, Antes que el tiempo se vaya. Son las 4:12 y seguimos juntos cantando con la música de tu Radio Tiempo.
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1: 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Va comenzando la hora pico y la mejor compañía en tu trayecto es la música de tu Radio Tiempo. De hecho, me reportan congestión en la calle Quinta desde la carrera 50 hasta la 56 en el sentido norte-sur. Y me dicen que por trabajos en el sector del edificio Atalanta, junto a la Arena Cañaveralejo, se presenta cierre vial. Este edificio Atalanta pues fue uno de los más afectados hace un mes por el terremoto y entonces por trabajos ahí hay agentes de tránsito regulando y acompañando en la zona. Paciencia, música de Radio Tiempo o ruta alterna si te es posible. Y si no estás en el trancón, sino todavía en la oficina o en algún lugar, sírvete un cafecito, nos lo tomamos juntos y brindamos por este jueves 10 de septiembre que ya casi termina. Traigo para ti música de Mon Laferte. Si te gusta la Quinta Estación, quédate. En instantes estarán para ti también Luis Miguel y algo de Alejandro Fernández en la tarde de este jueves. Porque los jueves y todo el tiempo.
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0: Para todo existe una canción de tu radiotiempo. Hay ocasiones en las que uno no sabe qué decir, cómo expresarlo. Pues bien, se busca una buena canción de radiotiempo y si te mueres por expresar alguna emoción a alguien muy especial, pues le dedicas una de tu radiotiempo. Ahí estaba la quinta estación y es Me Muero. Son las 4:30 en tu radiotiempo.
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0: Uy, por ejemplo esta, mira. Mon Laferte y tu falta de querer en tu radiotiempo.
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0: una de mis favoritas de Maná. Hace 20 años la cantaba yo una y otra vez, le ponía repeat al CD. Es Maná con Labios Compartidos y son las 4:40, ya casi son las 5. No olvides que a las 5 la cita es con Mafe Maya, con Sammy Rojas, con David Silva, en Tiempo de Luna de tu Radio Tiempo. Buena música, buena información, la mejor manera para darle la bienvenida a la noche de este jueves con tu Radio Tiempo, la emisora que tú escuchas
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0: ¿Qué tal esta canción de Alejandro Fernández, ah? ¿Eh? Caballero. Te la comparto esta tarde en tu Radio Tiempo.
1: Todo.

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2: Son las 4:57 en la tarde y todo el tiempo.
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0: 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Son las 5 en punto. 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

0: Desde que te tengo con Karim León, llegamos a las 5:15 minutos en tu radio. 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
0: Aquí estamos, bienvenidos. Feliz retorno a casa con tu Radio Tiempo 89.5 todo el tiempo. Qué bueno saludarles, estar a esta hora en compañía de ustedes, los mejores oyentes del mundo, los oyentes de Radio Tiempo todo el tiempo. Y por supuesto, listos para cerrar esta tarde de jueves, darle comienzo a la noche, como siempre, con la música y perfecta. Además, la compañía y la información en tu Radio Tiempo y Tiempo de Luna. Feliz tarde, Sammy, Mafe, ¿cómo están?
2: Muy bien, David. Espero que ustedes también estén con esa sensación de que el fin de semana nos está respirando en la nuca, literalmente. Y que además es un fin de semana muy interesante en el que pasan muchas cosas, en el que se celebran también muchas cosas y hay demasiado que hacer en la ciudad.
3: Emocionados también por poderlos acompañar de regreso a casa como todos los días, que si de pronto por cosas de la vida hoy no fue el mejor de tus días, take it easy, mañana será una nueva oportunidad, un día a la vez, como dicen por ahí. Y si fue un buen día, te dieron el aumento, te dieron el ascenso.
2: Ay, qué rico.
3: Te encontraste 20 mil pesos en el pantalón. Qué, o sea, chévere. Tantas cosas que pueden pasar que a uno le alegra el día. Pues aquí estamos para compartirlo contigo y terminar este día como se debe.
0: Por ejemplo, este fin de semana regresa la ciclovida a la ciudad.
2: Sí, es una invitación que además es para toda la familia. Muchas personas extrañaban este plan. Todo hay que decirlo, y es que en Cali se pasa muy bien los fines de semana. Ya venimos a contarte todos los detalles para que te armes desde ya el plan con tus amigos y familia.
0: Y por ahora también hay una información actual de movilidad.

0: En la calle Quinta.
1: Sí, justamente ahí en el edificio Atalanta, que ya sabemos que obviamente ese edificio está en crisis. Si usted va saliendo del trabajo sentido norte, sur y tiene que pasar por ahí, venimos a contarles cuáles son esas vías alternas y de dónde a dónde, cuál es el tramo que está en este momento inhabilitado.
0: Por eso, mientras ustedes ahora se acomodan el tráfico, nosotros nos encargamos de la compañía David Silva, Mafe Maya, Sammy Rojas, en tiempo de luna de tu radio, tiempo todo el

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0: 5:37 minutos en tu radio tiempo 89.5. Todo el tiempo actualizamos las noticias más importantes de Cali, Colombia, del mundo. Entre esas, este fin de semana regresa la ciclovida a la ciudad.
1: Mire, es que después de casi un mes, después del terremoto del 10 de agosto, la ciudad suspendió algunas actividades que ya estaban programadas. Entonces, teniendo en cuenta esto, ya se le da justamente el regreso a la ciclovía este domingo 13 de septiembre a la ciudad de Cali. Realmente es una ciclovía que regresa el domingo. Se realizó un comité para poder, pues, con la Secretaría de Gestión de Riesgo, evaluar todo lo que implicaría volver, y están haciendo la invitación oficial para que todos hagan parte de la ciclovía el domingo 13 de septiembre.
0: Así es, lo más importante es que ahora, en materia de movilidad, usted de pronto da la vueltica por la calle Quinta.
1: Sí.
0: Debo decirle que en la calle Quinta hay una actualización sobre toda la carrera 56.
2: Exacto, okay. Y es que mire que por trabajos en el sector del edificio Atalanta, el que queda ahí en toda la esquina junto a la Plaza de Toros, pues presenta ahí un cierre en la vía. ¿Por qué? Porque están haciendo trabajos alrededor de este edificio. ¿Cuáles son los cierres? Calle Quinta entre calles 52 y 56. ¿Eso qué quiere decir? Que si usted va sentido, porque esta es la afectación, pues obviamente más importante, de norte a sur, cogiendo toda la Quinta, es importante, como lo dicen los agentes de tránsito, tomar rutas alternas, ya que obviamente ahí hay que circular con precaución y obviamente con muchísima paciencia.
0: Eso es lo más importante, porque por ahí es una gran vía que en momentos de tráfico como este, que realmente es bastante alto, pues hay que realmente tener en cuenta este desvío y, por supuesto, lo que está pasando ahí en la carrera 56 con calle Quinta. Llegamos a las 5:39 minutos en tu radio tiempo 89.5. Ya venimos con la tiempoterapia. Hoy jueves, una historia que no te puedes perder aquí en tu radio tiempo 89.5. Es tiempo de luna.
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4: 5:52 a las 5:52 y todo el tiempo.
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0: Julieta Venegas con Lento. Llegamos a las 6:17 minutos en tu Radio Tiempo 89.5. Es momento justamente de nuestra Tiempo Terapia.
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0: aquí estamos, Samir Rojas, Mafe Maya, David Silva acompañándoles. Momento de entrar a esas historias que son siempre importantes contar y que con fortuna podemos hoy aconsejar en los oyentes de Radio Tiempo todo el tiempo. ¿Quién es la protagonista de nuestra historia, Mafe?
1: Ay, a mí me encantan este tipo de historias, por un lado, porque hace recordar, hace que uno se devuelva al pasado, pero también lo pone a uno en una encrucijada. Mejor dicho, esta es una dualidad y nuestra paciente hoy se llama Marcela. Le podemos decir Marce, ¿cierto?
0: Sí, Marce.
1: Mar. Mira que Mar, pues nos cuenta que hace mucho tiempo, hace muchos años, ella tenía una persona muy importante en su vida. En ese tiempo, obviamente, era quizás su pareja, ¿cierto? Pasaban momentos agradables, salían, compartían. Había como una química de esas que uno dice, wow, me encanta,
2: qué
1: es
2: lindos.
1: La persona de mi vida.
0: Divino.
1: Pues imagínense que ellos, obviamente, dejaron de hablar. Se alejaron, creo que a todos nos ha pasado. Como que tenemos a alguien, nos alejamos y después como que ve que hay de la vida de esa persona.
2: Sí.
1: O como el caso de Marcela le pasó, se lo encontró por casualidad. Se vieron como que, no sé, pongamos en contexto, se encontraron en un banco, Marcela, Juan, y empezaron a hablar y terminaron compartiendo un almuerzo.
2: Qué rico.
1: Hasta ahí estamos claros, ¿no?
0: Salieron, hasta ahí normal.
1: Hasta ahí normal, se fueron a compartir un almuerzo, digamos que era un corrientazo, se sentaron, pidieron sus bandejas y empezaron a hablar de todo un poquito de la vida, qué ha pasado contigo, Marcela, cómo van tus planes, qué has hecho. Obviamente, pues ella le dice que en ese momento ella está comprometida, está en una relación, como a él también le está pasando, él está en una relación. Pero él soltó una frase que a Marcela le resonó en su mente, le hizo ruido y digamos que la puso un poquito intranquila en ese momento.
0: ¿Por qué?
1: Él le dijo lo siguiente: si ella no se hubiera alejado durante años de la vida de este hombre, pues ella podría ser la mamá de su hija. O sea, le dijo, o sea, era como tan,
2: o sea, como
1: chévere
2: que
1: todo.
2: Tú eras la indicada, sí, pero te alejaste.
1: Ella hace énfasis en lo siguiente: yo sé, yo estoy segura, yo confío en mi convicción de que existe todavía algo entre los dos, pero como yo no estoy libre y por ende él no está libre, yo decidí poner límites, alejarme un poquito, pues porque obviamente hay unas terceras personas, ¿cierto?
0: Claro.
1: De parte y parte. Ella dice que siguen hablando por WhatsApp, pero nada de coqueteos ni nada de indirectas. Y su pregunta puntual, por la cual llega hasta tiempo terapia, es la siguiente: ¿será mejor mantener esa distancia o darle una oportunidad a lo que todavía sentimos? ¿Sami?
2: No, pero es que es como uno decir, no, es que si hubiese echado el chance ayer, hoy sería millonaria. Los hubiera, no existen. Y la decisión que tomaron cuando estaban jóvenes o cuando estaban andando era, pues, no buscarse. Ninguno se buscó. Se perdieron ambos y dejaron que la suerte, pues, los aislara y cada quien tomó un camino distinto, que ahora están con otras personas. Y qué incómodo es para esas parejas de pronto llegarse a enterar que están viviendo un coqueteo ahí todo platónico. De verdad, esto me parece, y perdón la palabra, ridículo. Uno tiene que asumir sus decisiones y dejar de pensar en lo bonito o lo malo o lo que sea que hubiese pasado, porque eso no existe.
0: Lo que pudo pasar, pues pasó finalmente. Y cuando las cosas no pasan, pues también pasa por algo. Y creo que si hubiese sido el momento para vivir ese idilio y para haber vivido ese momento, pues créanme que las cosas se hubieran dado. O sea, forzarlas como que sí, al final no tiene sentido. Pero muchas veces de pronto esa pregunta la dejó a ella cuestionándose. Es que él me veía como la mamá de sus hijos. O sea, así como yo lo veía y era importante para mí, también él me veía. Pero entonces, ¿por qué no actuamos? ¿Por qué no se dieron las cosas? Uno empieza como a cuestionarse un poco más lo que hizo y no se dio, y lo que no hizo, que seguramente hubiera permitido que se hubiera podido dar. Entonces siento que obviamente que ella se quede en esa circunstancia, lo único que prolonga más es como decía Sammy, que ella se ponga a pensar en lo que pudo ser y no fue, y en las situaciones que estarían viviendo en ese momento si se hubieran dado, por ejemplo, ella seguir una relación y ella, pues obviamente, ser la mamá de los hijos de él. Pero a ver, ella está en una relación de pareja, está casada, ¿no? Está casada.
1: Mire, claro, yo le voy a decir una cosa. ¿Ustedes se han visto la película Sexto Sentido, del niño que dice veo fantasmas?
2: Sí.
1: Eso
2: veo,
1: es un
2: gente
1: fantasma.
2: Muerta.
1: Eso es un fantasma.
0: Fantasma.
1: Veo gente muerta, eso. Prácticamente usted está matando pólvora en gallinazos, ¿qué dice?
2: No, ¿sí? Ahí sí no le puedo colaborar.
1: O sea, mirando, ahí no hay
0: echando
1: nada.
0: Un tiro al aire,
1: conclusión,
0: o sea.
1: Ustedes me están entendiendo. En conclusión, no le bote mente a algo que ya no hay, que ni siquiera ha empezado y que no va a empezar.
0: Pues lo más importante es que hoy nos digan, en la situación que acabamos de contar de Marcela, ustedes acaban de escuchar la historia, ¿ustedes qué hacen si se encuentran nuevamente ese amor del pasado y les dice exactamente lo que acaba de recibir Marcela? ¿Dan rienda suelta a una segunda oportunidad? ¿Tambalea la relación que tienen? ¿O simplemente ustedes ponen límites y dicen, lo que pasó, pues pasó, lo disfruté, pero yo cerré el capítulo y estoy enfocado ahorita en mi matrimonio? ¿Qué piensan? Queremos leerles, escucharles. ¿Para quién por ahí nos escriben? 320-6628-895. Este es nuestro SOS Radio Tiempo.
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0: Cani García aparece con A la niña que fui. 6:23 minutos en tu Radio Tiempo 89.5. Esta es nuestra Tiempo Terapia.
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0: Es Santi Cruz, Donde Quiera Que Estés, canción que le dedicó a su papá, que ya no está en la tierra. Son las 6:42 minutos, escuchas tu radio Tiempo 89.5 y Tiempo de Luna.
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0: es que aquí estamos superando un poco lo que nos sucede en terapia, en tiempo terapia, en tu radio Tiempo 89.5 todo el tiempo. Y tenemos una historia que ya lo hablábamos hace algunos minutos y tiene que ver con aquellos amores que algún día fueron parte del presente y los amábamos y creíamos que ese era el amor de la vida, pero cosas de la vida que sí pasan y nos separan. Y hoy por hoy, después de años, uno se vuelve a encontrar con esa persona y siente la llama de la pasión, del amor. Pero pues como todo en la vida no es tan fácil, cada uno tiene su pareja y es el meollo. ¿Será que uno debe poner la distancia y alejarse? Pues uno está comprometido, o darle como ese gustico al corazón y hacerle caso a esa persona y tener casi que un desliz.
1: Que pudieron ser, pero no fueron. Y mire que mientras escuchábamos algunas canciones, yo pensaba en algo. Si usted tiene su pareja y regresa a alguien del pasado y le mueve el piso, eso quiere decir que su relación no está tan bien o usted no está tan segura de su relación. Total. Entonces, más que pensar en esa tercera persona que está llegando, que pudo haber sido y no fue, debería pensar, si a mí me está pasando esto y yo lo estoy dudando, de pronto yo no debería estar en esta relación.
0: Por ejemplo, por aquí nos saludan y dicen, hola, estoy de acuerdo con Sammy, que no sean absurdos, ridículos ambos, que no hagan daño. Con todo respeto lo escribo.
1: Total.
0: Respeto ante todo que sean adultos. Yo escucho Radio Tiempo todo el tiempo y saludamos también por aquí a nuestra amiga que dice, yo la verdad le diría a esa persona que no malgaste pólvora en gallinazos.
1: Eso es. Ese era el dicho de ahorita.
0: Que había dicho,
1: yo dije que matara un pólvora en gallinazo.
0: Ay, no. Pero bueno, por ahí va la cosa, porque es que yo sinceramente, y si fueran alguna amiga que llegara a contarme esa historia, diría que sería una pérdida de tiempo, porque todo cae por su peso. Si usted está bien en su casa, en su relación, con su novio, ¿por qué se va a buscar problemas y por qué le va a buscar males al cuerpo?
1: Quiero decirle algo, y es que pues mírelo también por el lado positivo, porque él le dijo lo siguiente: si no te hubieras alejado tantos años, quizá hoy serías la mamá de mi hija. Mírele qué cosas la vida la salvó para sí. Usted no haber sido la mamá de la hija de él.
0: Y sabe que eso me parece también una frase un poco manipuladora.
1: Sí.
0: Es porque si tanto quería que yo le pariera a su hija, ¿por qué me dejó ir? Entonces, o sea, no tiene sentido que a uno le digan eso. Así que si a usted le han salido con esa frase, ahí tampoco es. 6:46 minutos, es tiempo terapia, siempre en tu radio, tiempo todo el tiempo.

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4: 6:59, a las 6:59 y todo el tiempo.
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